0: en el programa.
1: Yo ya he ganado.
0: ¿Qué has ganado?
1: Fui a buscar a Tabú, ¿te acordás lo del Caramelo Hall?
0: ¿Lo del Caramelo Hall? No, como Caramelo Hall, no sorteamos nunca.
1: Lo de Tabú, lo de Sex Shop Tabú.
0: No, Sex Shop, sí, cero tabú, pero pará, no has buscado ningún caramelo, buscaba la lencería.
1: Bueno, era bueno para mí, es caramelo.
0: Bueno, pero pará, ¿qué más has ganado?
1: La pausita.
0: Ah, no has ganado un montón. Yo, chicos, te voy a decir algo. Con los tres que han llamado hoy, que ya han ganado los tres, yo le tendría que dar el premio a alguien que no ganó nunca.
1: Ay, bueno, pero que...
0: Porque se han llevado media fábrica de premios cada uno de ustedes, Pamela, Ángel y vos.
1: Chori, ella siempre ganó. Ah, te gustó.
0: Bueno, ¿qué hacemos? Pará, yo te voy a hacer esta pregunta a vos, Janina, como fiel oyente que sos. La ganadora de este bloque sos vos. O sea, me parece que fuiste la que mejor cantó, le pusiste onda y todo.
1: Sí.
0: Quiero ver tu cordialidad y tu calidad humana. ¿El premio te lo damos a vos o se lo damos a la primera persona que llame ahora después de vos?
1: Mira, se lo das a la primera persona que llame.
0: Qué buena persona que si yo la conozco.
1: Pero escuchá.
0: ¿Pero?
1: Escuchá, porque hoy es jueves de reclamo. Todavía estoy esperando
0: ¿qué?
1: Que me llegue el mensajito para ir a estar ahí sentada con vos.
0: Ah, para venir de choricita invitada acá al programa.
1: Del año pasado.
0: Bueno, no, pero tenés que esperar un poco, tenés que esperar porque hay reestructuraciones, digamos. Pero
1: y
0: bueno.
1: Primero esperé el horario.
0: Primero el horario
1: Navidad,
0: y todo. Bueno, escúchame.
1: Enero.
0: Hani. Escuchame, mi amor, te dijo y le doy ya porque estoy pasadísimo. Le doy al premio, te quiero, gracias por tu amor. Te amo,
1: beso.
0: Mi amor. Chau. Bueno, chicos, la primera persona que llame ahora se lleva el premio. Se lo dejó Janina. Hola.
2: Hola, Chori.
0: ¿Con quién hablo?
2: Emma habla. Vos sabés que no he ganado nunca.
0: ¡Vamos, Emma! ¡Que no ha ganado nunca! ¡Vamos, loco! ¡Dale, loco lindo!
2: Escuchame, pará.
0: ¿Qué?
2: Una genia la Jani, cantó una banda, loco.
0: Cantó una banda y mirá qué buena persona, qué buena choricita.
2: Una genia.
0: ¿Y sabés lo que te regaló? Una cena para dos en estilo Smash para ir a comer hamburguesas.
2: ¡Oh, buenísimo! Jani, sos una genia.
0: Me encantó. La Jani, la presidenta del club de fan de los choricitos y la choricita, la amamos. Escúchame, Rey, la Pro se va a comunicar con vos, te mando un beso grande, ya sos ganador.
2: Bueno, Chori, sos un crack.
0: Gracias,
2: excelente
0: querido.
2: Programa, papá.
0: Te quiero, abrazo grande, Emma.
2: Un abrazo. Chau.
0: Pero qué genio, mis amores. Qué hermoso programa hemos tenido hoy. Nos reencontramos mañana a 10 de la mañana. Último día que reemplazo a Lucho en la mañana. Así que los espero a todos haciéndome el aguante de 10 a 12. Y nos reencontramos también de 18 a 21 horas en Chori Club a la tardecita. Los amo con mi vida. Juan Manuel Támola en los controles. Mi nombre es Renzo Chori Quinero. Chau.
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0: Fucking smash, vuelo de enero.
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0: Dios los bendiga.
1: ¡Qué placer! El aplauso para Luciano.
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1: Oye, tenía que siempre va a ser mejor, cabrón. 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

0: gracias, Luciano.
1: Pero muy hermosa, muchas gracias por la invitación. Dios los bendiga.
0: ¡Qué placer! El aplauso para Luciano. La nueva.

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0: dijeron que tú metes mano. ¿Quiénes son los que comandan una nueva generación? La Liga Multiplatino, Bad Bunny, Davey, Omar Kors. Tú sabes, los ídolos tuyos. Seguramente te están preguntando cómo lo hacen. Tienen que apretar.
1: Hey, yeah, hey, cerrarlo.

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Para todos esos amores que dicen ser prohibidos. Y para todos esos que no pudieron ser. Esto dice así. Ella

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3: Hola, hola, hola, hola. Buen día, bebuchis. ¿Cómo andan? ¿Cómo les va? ¿Cómo están todos? Con lo justo estamos llegando al día viernes, ¿eh? Mamita querida. 22 de mayo y parece 22 de diciembre. Díganme si, o sea, yo necesito saber si a todos ustedes les está pasando lo mismo. Si tuvieron semanas, onda. Epa, ¿cuándo estarías terminando, mi amor? He hablado con muchas personas que me dicen, Navi, estoy cansada, Navi, quiero que se termine la semana, Navi, qué semana tan dura para enfrentar, no solamente por los fríos, sino por cosas, qué sé yo, cuestiones. Necesito saber si a vos también te pasa lo mismo. Lo positivo de todo esto, primero, es que amanecemos juntos. Sí, claro, porque nosotros somos un programa en el cual está integrado por una familia hermosa. Ustedes, yo, no, somos tremendos. Somos mejor que una familia ensamblada, mira lo que te digo. Somos mejores que los singles. ¿Quién te conoce? Y es por eso que hoy te traigo un sorteo que no lo entendés. O sea, no vas a poder creer de lo que te hablo. No sé si alguna vez te regalaron esto por una radio. Pero bueno, vos viste cómo me gusta hacer a mí, que me gusta innovar. Y que a este programa se le unen, a esta radio, mejor dicho, se le unen marcas increíbles. Pero no te lo pienso decir ahora. Te lo voy a decir en un ratito.
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Buen día, buen día para vos, buen día para todos. 7:06 minutos, 2 grados, 8 décimas. Y te cuento que la nafta bajó, pará, la super bajó. Pero la Infinia subió. Pero una de cal y una de arena, mi negro, vamos. La máxima para hoy será de 12 grados. Bueno, no está tan mal. El solcito va a estar saliendo recién en poco más de una hora, a las 8:23 minutos. ¿A qué hora se esconde? A las 18:40. Antes de irnos con el buen día, ya mismo tenés el número de WhatsApp habilitado 2613-440000 para que comences la mañana llamándome, para que comencemos la mañana con muchos llamaditos. Mientras siga viendo tu cara en la cara. Buen día, rutera, rutero, ¿cómo estamos? ¿Cómo amanecimos el día de hoy? Camiones listos, combustibles, pasajeros y nos vamos a la ruta. Nadie ni nada nos apura. Te voy a decir algo que es algo muy recurrente que me pasa siempre y me enerva la velocidad con la que van los autos a la mañana. ¡Ey, salí un ratito antes, man! Si ves que vas a llegar tarde, ¡y salí antes!, ¿viste? Porque es peligroso. Acá llegando a los estudios del 7, que estamos en Manuel Sáez, acá en Las Heras, tenemos una rotonda asperísima de tránsito. Decí que yo antes de avanzar en la rotonda te freno, te miro, no pasa nada. Chicos, un auto pasó en rojo, pero yo creo que iba a 120. Entonces, ¿a qué voy con esto? Vamos con calma, con tranquilidad, nada ni nadie nos apura. Lo único que nos apura es volver a casa, pero bien. Entonces vamos a ir con calma. Usando a ti, robándote mi inspiración, mientras siga viendo. Buen día para vos que manejás Uber, Cabify, Taxi, Remis, Maxim, que estás ahí al pie del cañón, que estás arriba de los bondis, que siempre escuchás La Brava, nos llevas como estandarte a todos lados. Buen día. Buenos días para las seños, los profes, los maestros. Los que están en las escuelas esperando por nuestros chiquitines, buen día. Upa, la voz me parece que hoy me llegó justo también, ¿eh? O seguir escapando, tal vez de ti. Buen día para vos que te vas a llevar este premiazo que te tengo preparado, que no lo podés entender, no te lo puedo explicar.

0: Buenos días para vos, que es la primera vez que nos escuchás y decís, epa, de esto se trataba, esto es lo que todos me decían, claro, bienvenido, esto es La Brava, donde en las mañanas los protagonistas son unas vocecitas preciosas que te vas a poner a adivinar sus nombres, que te vas a enamorar de cada voz y los vas a reconocer, estos somos.
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0: buenos días para vos, que nos estás escuchando desde cualquier parte, claro, porque en Bravo tenemos una aplicación. 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Anda a seguirnos, @BravaOficial. 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Eso te lleva directamente a la web nueva que tenemos en Brava. Buen día para vos, que de repente amaneces y decís, hoy voy a dejar atrás todo lo que me hizo mal. Hoy voy a dejar atrás ese trabajo que estaba fulero. Voy a dejar atrás esa amiga tóxica, a ese novio, a esa pareja. Vos, que sos un resiliente y vas a salir adelante, buen día.
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0: Este buen día va a ser medio especial. Este buen día es para todas las madres, los padres, los mapadres, los pamadres. ¿A qué me refiero con eso? Que no todos son papás con mamá. No todos son mamás con papás. Entonces, para todos ustedes, lo estás haciendo bien. Estás bien. Por si nadie te lo dijo todavía, lo estás haciendo muy bien. 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

0: También te cuento que hoy es viernes de 2x1. Eso quiere decir que toda la musiquita que quieras escuchar me la vas a poder pedir dos veces. Un artista, suenan dos temas.
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0: Buen día, Hernán de mi vida.
2: Hola, Navi, buen día. Acá arrancando la mañana con frío, pero no importa.
0: Ay, mi vida.
2: Estamos yendo a buscar a los profesionales de la salud para ya ir hasta el hospital de San Martín. Bueno, Navi, en primer lugar, buen día, buen día. Los Meiji también te van a decir buen día.
0: ¡Ay, cosita!
2: Te dicen buen día. La madrina virtual. Y bueno, y quería, obviamente, como siempre, mandarle saludito a mi amor, a mi mujer, a mi todo, porque la verdad que todos los días siempre ella está en las buenas, en las malas, en todo momento. Así que bueno, dale, Navi, pedirte un tema movido para empezar la mañana y bueno, quería ver si podías poner algún tema de Lucra o otro, o un tema de cuarteto que sea punchi para arriba. Dale, Navi, nos estamos hablando. Besito, te amamos.
0: Ay, cosita, me muero del amor. Buen día, Hernán, de mi vida, para vos y para esos mellis hermosos que vienen en camino. Y para, ¿sabes para quién? Buen día, para esa súper, súper mamá.
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0: Hola, buen día.
3: Hola, Navi.
0: Hola, feliz de mi vida.
3: ¿Cómo andas?
0: Bien, ¿y vos?
3: Más bien.
0: Muy bien, ¿o?
3: Sí, aunque con mucho frío porque se me cogió en el auto.
0: No, no, no, Feli, lo frío que están haciendo la mañana es terrible.
3: Es verdad.
0: Salgo de mi casa tipo Ikeko, viste, con 200 bártulos de abrigo.
3: Y yo tengo guato y bufanda y fanda, porque hoy viernes y mi abriga, a la mujer lleva fanda.
0: Ay, ¿por qué tienen acto?
3: No, ahora es fin de todos los viernes.
0: Ah, todos los viernes tienen desfile.
3: Sí.
0: Mira qué copado.
3: Sí, copado para nosotros, pero cuando es mujer tiene que llevar fanda esperando a mayo.
0: Claro, tenés razón, no lo había pensado por ese lado. Claro, un frío tremendo.
3: Verdad.
0: Ay, tremendo, claro, no. Tenés razón. Bueno, escúchame, aparte de eso, ¿cómo nos ha ido los exámenes?
3: Muy bien, eso de vida como que hacía.
0: Bien, eso es que rendías esta semana que estabas medias preocupada, ¿eso bien?
3: Sí, le hice bien, le dije, metía.
0: Bueno, ¿ves? ¿Ves que sos una genia?
3: Genia, sí.
0: Y escúchame, ¿qué novedades me tenés?
3: Hoy tengo vestimenta de matemáticas. Y la semana que viene me parece que es sociales y natural.
0: A la miércoles. Bueno, pero pará. Fin de semana largo también. Disfrutá un poquito.
3: Sí, obvio.
0: Claro, no es que vas a estar todo el fin de semana largo estudiando.
3: Le enseño a mi mamá.
0: ¿Se lo digo a la mamá?
3: Sí, a la cara.
0: Escúchame, Feli, ya programé Miranda. Estoy bien.
3: Ok, pero me quiero decir una cosa.
0: ¿Qué?
3: Estoy diciendo que la gente está escuchando esto y cuando te vi me va a mandar un mensaje.
0: ¿Tu mamá?
3: Y me va a putear por decir eso.
0: Bueno, las mamis somos así, vos viste.
3: Sí, yo vi.
0: Vos quédate tranquila, no te va a retar.
3: Eso espero. Si me estás escuchando, Jimena, cálmate un poquito, un poco, los exámenes, tú y todo eso.
0: Cálmate un poquito, le dice a Jimena. Feli, te amo, me haces feliz.
3: Yo te amo más y quiero que seas más feliz.
0: Pero yo sabés hasta dónde te amo, ¿no? Hasta Júpiter y Marte.
3: Yo te amo tú, ¿no?
0: Y pero yo te amo hasta dos lugares, es más lejos.
3: Yo te amo tú y la casita de Dios.
0: ¿Cuántas vueltas?
3: Un millón.
0: ¡Ay, no te puedo creer! Feli, seguime llamando toda la vida porque me hace feliz.
3: Obviamente, obviamente.
0: Chau, princesa chau, hermosa.
3: Chau, chau.
0: Chau, mi amor. Besos a la mami y al papi.
3: ¿Qué?
0: Besos a la mami y al papi.
3: Ok, chau, chau, que te vaya amor, bien.
0: Chau, mi vida. Siga usando así. Otra de las protagonistas de nuestras mañanas es la Feli, obvio. Hola, buen día. Hola. Hola, mi amor, ¿quién habla por ahí?
4: Ay. Buen día, te habla Vicky, soy la mamá de Elena y Ginebra, que te escuchan todas las mañanas.
0: Hola, mi amor, Elena y Ginebra.
4: Elena y Ginebra, sí.
0: No, qué pedazo de nombre que metiste, los amo.
4: Nos vamos al cole, con mucha suerte, porque primera vez que te llamamos y nos atendiste de toque.
0: ¿En serio?
4: Sí, sí, sí.
0: Es una suerte tremenda, y es que hoy estamos de festejo acá, ¿sabías?
4: Ah, ¿por qué?
0: Porque nada, porque pintó agasajar a los oyentes y hoy tengo dos premios que no se lo imagina nadie.
4: Ay, a ver si seguimos con la suerte, que nos podemos ganar.
0: A ver, por ejemplo, ¿qué les encantaría que alguien les regale? Mira, lo voy a decir con vos, porque me caíste re bien.
4: A ver, dale.
0: Escucha. ¿Qué te gustaría que le regalen a tus hijos, por ejemplo, o puede ser para ustedes, porque acá no importa la edad, que usamos todos los días, que se desgastan un montón y que son caretas? O sea, caritas, ay, quise decir, no caretas, caritas.
4: La tengo.
0: ¿Qué?
4: Zapatillas.
0: ¿Sabés que sí? Hoy voy a regalar zapatillas.
4: Dale.
0: Voy a regalar zapatillas para hombre y zapatillas para mujer.
4: Excelente. Nos prendemos entonces.
0: Así que quédense prendidos hasta las 10 en la radio porque hoy lo descontrolamos todo.
4: Dale.
0: ¿Ok?
4: Excelente. Bueno, acá las chicas te querían pedir canción. Las guerreras. Obvio. Hoy no se animaron, pero ya nos vamos a animar a hablar.
0: Escúchame, así se arranca. Después las voy a tener todos los días llamándome, ya vas a ver.
4: Sí, por supuesto. Acordate. Amo.
0: Me encanta. Amores, gracias por este llamado tan bonito.
4: Bueno, gracias a vos.
0: Chau, mi vida.
4: Que tengas linda mañana.
0: Igualmente, amor. Chau, chau. Ayer fue un día en el que tuvimos muchísimos oyentes nuevos. Y con estas dos bombones, chicos, qué nombres tan soñados. Les digo que hoy regalo un par de zapatillas para hombre y un par de zapatillas para mujer. Sí, la gente de Nico Calzado enloqueció, ¿entendés? Hola, buen día.
5: Hola, Navi.
0: Hola, mi amor, ¿cómo estás?
5: Muy bien.
0: ¿Estamos contentos?
5: Sí.
0: ¿Por qué?
5: Navi, mira, te escucho alejada.
0: Ay, a ver, escúchame.
5: Ahí está.
0: ¿Ahí me escuchas bien?
5: Sí.
0: Ay, menos mal. ¿Quién me habla? Y dame una pista, te lo pido por favor, estoy confundida.
5: Te llamé ayer y me dijiste que íbamos a hacer un post partido de Navi y...
0: ¿Y empezás con E?
5: Sí.
0: ¿Y Elías?
5: Muy bien.
0: Escuchá, lo conté ayer en la cena, en casa, dije, no sabes, voy a hacer... Un post partido con un especialista. Cada uno de los partidos lo voy a hacer con un especialista, que sos vos, Elías.
5: Mirá, Navi, acércate un poquito más al teléfono.
0: Escúchame, Rey, ¿vos tenés puesto el altavoz por casualidad?
5: ¿Qué?
0: ¿Vos tenés puesto el altavoz?
5: No.
0: No. ¿Me estás escuchando por el teléfono o por la radio?
5: Por el teléfono.
0: Por el teléfono. Ok. Porque yo te digo que tengo todo al mango acá. ¿Ahí me escucharás
5: ahí
0: mejor?
5: Ahí te escucho bien.
0: Ok.
5: Ahí está.
0: A veces es la señal, viste, que anda media loca.
5: Sí.
0: Escúchame, Elías de mi vida, ¿cómo anda todo?
5: Todo bien.
0: ¿Alguna novedad?
5: que estoy feliz porque ayer ganó la lepra.
0: Ay, Elías. Y bueno, nada, Elías, yo no me pongo contenta, ¿viste?
3: Sí, ya lo sé que sos del tombo.
0: ¡No, pero... Elías, no lo digas! Bueno, igual sí me pone contenta porque es un equipo mendocino, pero solo por eso.
5: Y mira...
0: En realidad es mentira.
5: Yo ¿qué? Te vi... No lo voy a... No voy a decir el premio. Pero yo te vi en un anuncio con la Cami y con el Chori.
0: Ay, vos viste qué chapas que estamos.
5: Sí, qué actuación la del Chori.
0: Vos te das cuenta... No, lo del Chori es de otro planeta. Vos no sabés lo que costó grabar eso, porque nos tentábamos.
5: Y yo le digo a mi mamá, pero mami, es Nabil.
0: Soy yo.
5: Y me dice, no, pero si Nabil es rubia. Y no le y yo le digo, no, ma.
0: Se tiñó.
5: Nabil. Sí.
0: Escuchame, Elías, agarré y me teñí yo sola, ¿viste? Y ahora soy morocha.
5: Y sí.
0: Vos viste estas cosas que hacemos nosotros, estamos medio locos. Escúchame, ese sorteo es para Catriel y Paco Amoroso, que está ya subido en el feed de la radio, pero hoy no sabés lo que estoy sorteando acá.
5: Sí, la vi.
0: ¿Vos viste?
5: Sí.
0: En un ratito voy a subir un posteo explicando cómo vamos a hacer, pero hoy se va un par de zapatetas para hombre y un par de zapatetas para mujer.
5: Sí, ¿sabes así. Qué, Navi?
0: ¿Qué, amor?
5: Estoy porque el celular no me deja... O sea, está claro, obviamente, y no me deja estar con el guante. Así que estoy un dedo afuera para llamarte, para apretar todos los botones.
0: No. Escúchame, claro, ¿te estás muriendo de frío?
5: Sí.
0: Ay, es que hace mucho frío, Elías. Yo acá he tenido que poner la calefacción, porque te juro que me duelen los huesos del frío.
5: Sí, es que está muy frío.
0: Está muy frío. Bueno, amor de mi vida, Elías, que yo me quedaría colgada hablando con vos todo el día. ¿Qué vamos a escuchar hoy?
5: Hoy quiero escuchar... el Jardín con Enanitos, versión normal. Y quiero mandar unos saludos.
0: A ver, mande.
5: Primero, a... A unos amigos de la escuela, uno que se llama Enzo Fraccia y otro que se llama Nacho.
0: Bien.
5: Y el otro es para, no sé si ya es grande, pero para un amigo que se llama Juan Ignacio.
0: Para tu amigo Juan Ignacio, me encanta. Me encanta, amor.
5: Que lo conozco del barrio porque somos amigos como hace 2 años. Y ya es más grande.
0: Y escúchame, ¿escucha la brava?
5: Sí.
0: Bien, eso es lo importante. Que escuche la brava.
5: ¿Por qué sé esto? Porque un día fuimos a buscar unos controles a la casa del papá de un amigo que íbamos a hacer una pijamada. Y cuando el papá de él nos llevó, estaba escuchando la brava.
0: Que es un capo, entonces. Me encanta. Elías, te quiero hasta el infinito, amor.
5: Yo te quiero hasta las moléculas del espacio-tiempo ¡oh! y vuelta 1 trillón de veces.
0: A la miércoles, que esa no me la habían dicho nunca. Ay, es tremendo, Elías. Sos lo máximo, amorcito.
5: Gracias, Navi.
0: Te mando un beso, mi cielo. Chao, mi amor, yo mucho más. Chao, mi cielo. Chao. Con Elías voy a hacer todos los postpartidos porque sabe una bocha de fútbol. Y vos sabés que yo soy fanática del fútbol. 12-1-3-44-0000. La gente de Nico Calzado enloqueció y nos regala para este programa zapatillas. Un par para hombre y un par para mujer, no importa el talle. Enseguida te voy a contar cómo vas a hacer para participar. Hola, buen día.
6: Hola.
0: Hola, ¿quién habla?
6: Felipe Fernández.
0: Hola, Felipe Fernández, ¿cómo estás?
6: Bien.
0: ¿Cómo anda todo?
6: Bien.
0: Feli Fernández, ¿es la primera vez que me hablas?
6: No, es como la octava vez.
0: ¡Ay, la miércoles! Pero nunca me habías dicho nombre y apellido. Porque yo me lo acordaría.
6: Ay, que no me lo había acordado de decirte.
0: Claro, dije, me asusté. Escúchame, mi bombón, ¿cómo anda todo?
6: Bien.
0: ¿Tenemos examen?
6: Sí, hoy tengo el examen de matemáticas de sumas, restas.
0: ¡Ah, la miércoles!
6: Y cómo reagrupada.
0: ¿Y cómo estamos para eso?
6: Bien.
0: ¿Tranqui o no?
6: Más o menos.
0: Mira, vamos a hacer unas par de respiraciones antes de la prueba. Tres respiraciones y a la carga. Y te va a ir increíble.
6: Ajá.
0: Vos acordate lo que te dice la tía Navi.
6: Sí.
0: Bomboncito, ¿estás con el álbum y la Fibus?
6: Sí.
0: ¿Y qué onda?
6: Estoy re bien.
0: ¿Te está costando conseguir Fibus?
6: No.
0: Che, vos sabés que ayer me recorrí todo el centro. Y nada, no encuentro.
6: Y sí, porque ya está difícil. Está comprando todo el mundo.
0: Claro, viste, yo quiero más. Pero bueno, nada. ¿Te tocó Messi?
6: No, pero Ronaldo sí.
0: Me jodés. Es la primera persona que conozco que le tocó Ronaldo. Te juro, a mí me tocó Messi y Haaland en la en la misma bolsita. Pero no había hablado con nadie que le hubiese tocado a Cristiano.
6: A mí me tocó el escudo de Panini también.
0: Ah, buenísimo. A mí me tocó el de varias selecciones. Me tocó varias de ellos.
6: El de Panini es del álbum.
0: Claro. ¿Ese vale más? No.
6: Sí.
0: Ah. Ok. Bueno, después nos vamos a juntar a cambiar figuritas.
6: Ok.
0: Dale, amor, escúchame, ¿qué canción ponemos? Una que te guste mucho.
6: Buena estrella de Fito Páez.
0: Uy, qué temazo. Dale, mi bombón. Vamos por ahí.
6: Okay.
0: Te mando un beso, mi vida, te quiero.
6: Chau.
0: Chau, bombonazo.
6: Chau.
0: Chau.
6: Ah, y otra cosa.
0: Sí.
6: Ah, que también hoy tengo fútbol.
0: Vamos nomás con el fútbol. ¿Cuántos goles vas a meter?
6: No sé.
0: Bueno, uno que sea para mí.
6: Bueno.
0: ¿Te parece uno para la mami y uno para mí?
6: Dale.
0: Listo, hecho. Chau, mi bombón. Llegamos a un acuerdo, ¿viste? 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Hola, buen día.
7: Hola.
0: Hola, ¿quién habla?
7: Yo, Paula.
0: Hola, Paula, ¿cómo estás?
7: Bien.
0: ¿Cómo anda todo?
7: Bien.
0: ¿Qué has hecho, Paula?
7: Va.
0: Tranqui.
7: Estudiado mucho.
0: Ay, no me digas. ¿Estás con exámenes?
7: Sí.
0: Oh, no te puedo creer. ¿Pero te está yendo bien?
7: ¿Qué?
0: ¿Pero te está yendo bien?
7: Sí.
0: Bueno, eso es importante. ¿O no?
7: Sí.
0: Y escúchame, Paula de mi vida, ¿qué vas a tener ganas de escuchar hoy?
7: Megaverse de Stray Kids.
0: Ah, así de una. Listo. Lo buscamos, mi vida. Te quiero.
7: También.
0: Chao, mi cielo. 7:32 minutos, 2 grados, 5 décimas. Subió la máxima esperada para hoy y será de 17 grados. Wow. Tenemos un llamado más. Hola, buen día.
8: Hola.
0: Hola, ¿quién habla?
8: Somos dos. Uno empieza con T y termina con O, y el otro empieza con F y termina con O.
0: ¿Es el Teo?
8: No.
0: No. Pará, de nuevo, pará, empieza con...
8: Siempre te llamo yo.
0: A la miércoles. ¿Y empieza con T?
8: Sí, termina con O.
0: Pará. Necesito otra pista.
8: Otra pista que el otro día buscamos qué significaba.
0: ¡Ay! Sí, ya me acordé. ¡Ay, que no! ¡Ay, que es re difícil! Pará, era Tomasino.
8: Sí.
0: Oh, soy buenísima. Pará, Tomasino era uno y el otro empezaba con...
8: F y terminaba con O.
0: Pará, Tomasino y... ¿Fausto?
8: Sí.
0: Soy buenísima. Soy buenísima. Me tendrían que dar un Martín Fierro solo por aprenderme los nombres de ustedes.
8: Sí.
0: ¿O no?
8: Sí.
0: ¿Por qué un Martín Fierro aparte? Buah, pintó. Que me den figuritas y ya estamos. Escúchame, ¿cómo andan, bomboncitos?
8: Bien.
0: ¿Qué novedades tenemos?
8: Vamos al cole y hoy tenemos futsal.
0: Y hoy, ¿sabes qué? Es la previa del fin de largo. El lunes no vamos a la escuela.
8: Ajá.
0: ¿Sabías?
8: Sí.

0: ¿puedo contar algo?
1: Ay, contame lo que quieras.
0: Que hoy tengo un acto.
1: ¿Y salís en el acto?
0: Sí.
2: Y yo también.
1: Ay, amor mío, ¿y qué salen haciendo?
0: ¿Qué?
1: ¿Qué salen haciendo en el acto?
0: Yo me tengo que acordar de locutar una palabra, no me acuerdo, una frase.
1: Y escúchame, ¿y eso lo tenés que hacer hoy?
0: Sí.
1: ¿Querés que la repasemos?
0: No, yo me la sé de memoria.
1: ¿Seguro?
0: Sí.
1: Bueno, confío en vos.
0: Le mando saludos a Feli, te acaba de llamar recién.
1: ¿Son amigos de la Feli?
0: No, del Feli.
1: Ah, del Feli. Ah, porque, del Federico Fernández.
0: Sí.
1: Ahí va, le mandamos un beso entonces. Okay. Mis bombones, ¿qué vamos a escuchar hoy?
0: Bata en Hawái.
1: ¡Ay, qué temazo! Dale, mi vida. Ahora mismo lo programo. Les mando un beso, pero hasta el infinito.
0: Chao.
1: Chao, mis bombones. Lo bien que estoy con los nombres. ¡Fua! Ya sigo con los llamados, no desesperéis. Pero necesito arrancar el programa porque si no, pues claro, imagínate tú. 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
0: 7:48, 2 grados, 5 décimas. Vas a hacer lo siguiente. Te vas a ir arroba brava oficial. Ya subí una historia que más o menos te guía con el sorteo que vamos a tener hoy. Hola, buen día.
2: Hola, Navi.
0: Hola, mi cielo. ¿Cómo estás?
2: Bien.
0: ¿Cómo anda todo tanto tiempo? Sé quién sos.
2: La Colo soy.
0: ¿Cómo, amorcito?
2: La Colo soy.
0: Sí, lo sé. Por eso digo tanto tiempo.
2: Se escucha de lejos, Navi.
0: Ay, ¿a dónde me habré metido? A ver ahí. ¿A dónde estoy? ¿A dónde me habré metido? ¿Ahí me escuchás mejor?
2: ¡El baño, Navi!
0: Ay, no sé, abajo de la mesa me metí. Estoy escondida, mirá. ¿Cómo andamos, mi vida?
2: Bien.
0: ¿Qué novedades me traes? Contámelo todo.
2: Que ahí tengo prueba de matemática.
0: A la miércoles. ¿Y cómo estamos para ello?
2: Y yo creo que bien.
0: Es que yo estoy segura de ello.
2: Sí.
0: Te va a ir increíble.
2: Ahora estoy repasando en el auto y estoy casi en la puerta de la escuela llegando.
0: Ok, después me llamás y me contás cómo te fue.
2: Bueno.
0: Colo, con todo, ok, te va a ir increíble.
2: Bueno, Navi.
0: Vamos, vamos, te quiero, mi princesa hermosa.
2: Yo también. Sí,
0: chao, mi cielo dulce.
2: Nani.
0: ¿Qué?
2: Te quiero. Cada granito de arena de la playa es un te quiero.
0: ¡A la miércoles! Ay, yo no quiero que se pongan celosos, pero me parece que ya le estás ganando a todos. Con lo del granito de arena. Imagínate todos los granitos.
2: Lo tenía hace mucho, querido. Lo quería, te quería llamar, pero no me daba la llamada.
0: No, si enloquecen, enloquecen con los llamados. Amor, sí. Gracias.
2: Chao, Nati.
0: Te quiero, mi amor, beso.
2: Chao, bebé.
0: Escúchame, si a mí no me quieren como los peques, mirá, yo te digo, o sea, es una locura. Hola, buen día.
3: Hola, Navi.
0: Hola, mi amor.
3: Soy Bastián.
0: Hola, Bastián, ¿estás bien?
3: Sí.
0: ¿Tenés sueño?
3: No.
0: ¿Tenés fiequita?
3: Sí.
0: ¿Tenés ganas de dormir?
3: No.
0: ¿Tenés ganas de que te toque Messi en el álbum?
4: ¿Quién cree que te toque?
3: Nada.
0: ¿Messi? No,
3: Messi.
0: Ay, Messi. Y escúchame, ¿y cómo te está yendo con el álbum?
3: Bien.
0: Tranqui.
3: Sí,
0: ¿Estás consiguiendo la FIU o te está costando? Ay, qué suerte, ¿dónde las estás consiguiendo? Porque yo no consigo.
3: Te tocó a ti, Messi.
0: A mí me tocó Messi en el segundo papelito, no, en el tercer paquetito que abrí. Me tocó Messi y Haaland.
3: Los dos.
0: Los dos, imagínate. Escúchame, mi cielo bombón precioso. Decime, ¿qué vamos a escuchar hoy? Ay, ese tema me ha empezado a encantar de una manera. Tus ojos marrones. Listo, amor, ya mismo lo pongo.
3: Ok, Navi.
0: Te quiero. Chao, hermoso. Te quiero mucho más, mi cielo. Muévete como una. 7:53 minutos. Hola, buen día.
5: Hola.
0: Hola, ¿quién habla ahí con esa vocecita?
5: Soy la Fede.
0: Hola, Fede. ¿Cómo anda todo?
5: Bien, estoy con sueño, pero hoy tengo que ir a la legislatura.
0: Ah.
5: Y la, o sea, las señoritas nos dijeron que vamos a estar paradas. ¿A qué vamos a la legislatura, entonces?
0: A la miércoles. Vino de queja hoy. Escúchame, pero... pero capaz van a ver alguna muestra, les presentan algo.
5: Es que sabes por qué me molesta, porque vamos desde primerito a la legislatura.
0: ¿Y no nos gusta?
5: No, o sea, no, ya cansa.
0: Ya cansa, al menos que nos esperen con unas tortitas.
5: Iniciamos, ah, sí, tenés razón.
0: Ah, si están escuchando la legislatura, me la esperan con tortitas.
5: Ay, sí, pero... pero con una chocolatada, porque a mí el té no me gusta.
0: Ah, ¿con una choco en la mañana no te hace doler la panza?
5: No.
0: No, bueno. Con una choco y tortita de qué estilo, mi negra.
5: Con una chocolatada y una tortita de hoja.
0: ¡Ay, bueno, que sean dos! Así me mandan una para mí.
5: ¡Ay!
0: Claro, ya que vamos a pedir, pidamos las dos.
5: Y sí.
0: Claro, ¿qué tanto?
5: Yo te estaba llamando y no me contestabas. Llamaba y ponía para otra persona. Llamaba y ponía para otra persona. Me estresé mal.
0: Pero, ¿te derivaba el teléfono para otra persona?
5: No.
0: Ah,
5: yo te estaba llamando a vos.
0: Sí.
5: No me contestabas.
0: Y, pero es que vos viste lo que son las mañanas acá.
5: Sí.
0: Aquí estamos todos re locos.
5: Sí.
0: Sacados.
5: Sí.
0: Y bueno, eso es lo que pasa.
5: He tenido una semana llena de pruebas.
0: Ay, contame por qué.
5: En mi opinión me ha ido bien.
0: En tu opinión te ha ido bien. Y entonces, bueno, confiemos.
5: Confiemos en mi opinión porque es verdad.
0: Confiemos, escúchame. Si aprobamos todos los exámenes, ¿hay algún tipo de premio en casa o no?
5: Si me saco un 10 me dan 1,000 pesos.
0: ¡Epa! ¿Sabés cómo te estudio? Mañana, tarde y noche. Pregúntale a papá y mamá si puedo participar.
5: ¡Ay!
0: Claro, yo qué sé, se me ocurre.
5: Bueno, Navi, no sé si te corto porque yo estoy por entrar a la escuela.
0: Cortame tranquila.
5: Pero para, en mi honor, quiero que pongas una canción para que...
0: ¿Tu honor?
5: Para que le empeore el día a mi papá.
0: ¡No!
5: A escuchar mis canciones de mis chinas, supuestamente.
0: Decirle al papá que le mando un beso gigante. Ay, no, sos tremenda. No, te amo hasta el infinito. Escúchame, ¿cuáles son tus chinas favoritas?
5: Bueno, Milo, J, no, ya no, porque hablamos de mis chinitas. Así que te quería hablar de Blackpink.
0: Obvio.
5: Y quería, no sé, Jump.
0: Y claro, esa es la que siempre ponemos.
5: Sí.
0: Listo, me encanta, menos mal.
5: Listo.
0: Te quiero. Chao, mi amor.
5: Chao, te quiero.
0: Chao, yo te quiero más.
5: Ay, gracias.
0: Chao, mi cielo.
5: Chao.

chicos, es espectacular. Los niños son así, los niños dicen lo que sienten, lo que piensan. Por eso siempre es tan lindo escucharlos. 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
10: 8, 6 minutos.
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0: 8 y 10 minutos, 2 grados, 5 décimas, Bebu. 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
0: Tengo que ir a buscarla, sí o sí. Hola.
2: Hola, Abby, buen día. Soy Lucas, soy Uber. Trabajando desde muy temprano. Bendiciones para vos, que le pones alegría a todas las personas, a todos los oyentes todos los días. Así que la verdad que es un gusto de parte del oyente escuchar a una persona que le pone tanta onda y ayuda tanto a la gente. Quería mandar un saludito para mi familia. Para toda Fundación de Renovación Maipú de AA. Contento porque hoy nos vamos a la hacienda a servirle, a servir. Así que te lo voy a pedir hasta que me lo pongas al tema. Te he escrito toda la semana, te pido el tema, no me lo has puesto. Luché como un soldado. Te lo voy a volver a pedir. Bendiciones.
0: Luché como un soldado. Pará, lo voy a anotar. Luché como un... Ay, me sale, luché como una abuela. Acá, luché como un soldado. Listo. Lo voy a anotar porque si no, viste, se me olvida. La Navi está tremenda.
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0: Hola, Navi. Un saludo de parte de los guardias del yacimiento. Hoy vamos a Atamisqui. ¿Qué es eso? ¿Atamisqui o Atamisquera? Contame. Buen día, vamos, que llegó el viernes, nos dice Martín. Y los viernes no me baño. Bueno, sí, bañense, che.
3: Hola, Navi,
0: no.
3: Mi amor.
0: ¿Perdón? ¿Perdón? Lo voy a poner de nuevo, no sé si escuché bien.
3: Hola, Navi, mi amor, buen día, ¿cómo estás? Ahí te estaba escuchando, nena, hace como un mes que no me aparezco y estaba viendo los mensajes, mi amor. Sabes que por ahí te escucho, por ahí no puedo, por ahí sí, por ahí no, por ahí te puedo escribir, por ahí no, bueno, pero hoy día sí. Bueno. Hoy día sí te puedo escribir, yo digo, es viernes, tengo que escribir la Navi sí o sí, ¿viste? Porque si no hasta el lunes. Oh, nena, no, un montón. Espero que estés bien, mi amor. Espero que todos estén bien por ahí, en tu casa, tu nene, tu mami, tu marido, todos, mi amor. Así que, bueno, me alegro muchísimo de poder estar escuchándote ahora y de que, bueno, no sé si vas a pasar mi audio o no sé si estás enojada porque me he desaparecido tanto. Pero bueno, nena, yo siempre estoy igual, siempre estoy igual. Y estaba escuchando que estabas hablando de los ingas y eso que salgo en la familia, así como una familia ensamblada, tan así más bueno que los ingas. Sabes que yo era vecina de los ingas, allá por cuando ella era chiquita, era vecina de ellos. No, nena, una familia, uy, qué hermosura, mi amor, y aparte, pero por ahí tenían unos problemas, mi amor. Uy, yo digo, ¿qué les pasa? Esto siempre les pasaba algo, mi amor. Y encima, los tenía de vecinos y los veía en la tele también, y yo me salía por afuera y miraba dónde mierda están las cámaras, no las encontraba yo, pero ellos siempre estaban ahí en las cámaras. Iba a la misma escuela, yo viste que iban las niñas de ellos. Pero bueno, qué sé yo, dónde mierda habrán tenido las cámaras ni nada. Así que bueno, mi amor, te mando muchos besitos, que espero que estén bien y bueno, nena, te mando muchos besos. Besitos para todos.
0: No lo puedo creer, chicos. ¿Será porque es viernes? ¿Volvió la abuela? O sea, ¿qué? Te amo, abuela. Obvio que no estoy enojada. Sí, te extrañaba, no te voy a mentir. Pero no estamos enojados, abuela.
4: Hola, brava, somos Guille y Valen. Te cuento que vamos a participar en el acto de 25 de mayo. Yo como dama antigua y el Valen como un... Como un gaucho, porque no sabe. Pero yo creo que va a participar como un gaucho. Bueno, queremos la canción Apuñalada de Locura. Y mi documento es 56 467001.
5: 57, 37, 06, 13.
4: Chao, bravo.

0: Hola, Brava. Yo estoy yendo a la escuela. Quiero escuchar la canción Puñaladas.
1: Creo que vamos a tener que ir con esa canción. Le mando un beso a todos los bomboncitos que hoy actúan en los actos. Hola, Navi. Soy Maga, la mamá de Delphi. Hace algunas mañanas que te intenta llamar, pero no tenemos suerte. Hoy sale en el acto y te quiere dejar una fotito. Me quedo sola toda la mañana prendida a tu programa. Lo amo y me río mucho. Obvio que queremos participar por los premios. No, mira lo que es Delphi. Me muero. No. Es una belleza. Hola, Navi, en los kioscos de la terminal. Ah, ahí hay figuritas. Gracias por el dato, sos lo más. Salgo de acá y me voy corriendo.
2: Hola, Navi. Diría que los regalos también pueden ser que vaya dando sobre del mundial.
1: Ay, ojalá.
2: Te iba a pedir la canción de Tu jardín con enanitos. Le mando saluditos a mi papá Diego, a mi mamá, que se llama Jacqueline, y a mi hermana. Chau, chis. Te amo mucho.
1: Ay,
2: besitos.
1: Y yo te amo más, ¿qué querés que te diga? Y resulta extrañarte. Ya fueron al Instagram de @bravaoficial. Ya fueron a mi Instagram, @NabilaBarta. Vieron lo que subí, ¿no? Hoy la gente de Nico Calzados enloqueció. Hoy se va un par de entradas para hombre, un par de zapatillas para hombre y un par de zapatillas para mujer, no importa el talle. Hoy hay dos personas que se van con zapatillas nuevas, vos entendés esto, ¿no? Ahora vos me vas a decir, pero Navi, ¿pero cómo participo? ¿Qué hago? Quédate prendido. Eso sí, te puedo dar una ayuda. Ponete a estudiar cosas que hablen, que cuenten sobre Nico Calzado, dónde está ubicado. Bueno, te di un montón de pista. ¿Por qué? Porque vos me vas a tener que responder bien 5 preguntas sobre Nico Calzado. Y el ganador se lleva un par de zapatillas para hombre. Y otro ganador se lleva un par de zapatillas para mujer.
3: Hola, buen día, Navila, Cecilia, Barta. ¿Cómo estás? Yo re mal de ayer. O sea, no me pasaste el tema.
1: Sí lo puse.
3: Me cansé de pedírtelo, te lo escribí 10 veces, te lo olvidaste. No me lo pasaste. O sea, si vos querés que yo te lleve facturas para ir a tomar mate a la radio, bueno, decime, pero lo hago la semana que viene, o sea. Pero pasame el tema. Pero ya hoy no quiero ese tema. O sea, hoy te desafío.
1: Pará, voy a frenar esto. Te juro por Dios que lo puse. Y tengo gente de testigo, porque ya estaba el Chori acá en la radio y le dije, esperá que tiene que sonar este tema. Fui, lo descargué y lo cargué. Así que, bueno, nada, me quería defender, ahora te sigo escuchando.
3: Yo, a ver qué tan buena sos a poner un 2x1, porque es 2x1. No voy a pedir, Rodrigo, porque seguro que hoy día lo pasás, así que quiero algo de Simón Aguirre. Así que, bueno, te desafío. Y saludos al Juan y que tenga un hermoso día y feliz cumpleaños. Así que bueno, te desafío a eso, Navila, porque no sé qué onda, no me quiere pasar los temas, después de decir que yo soy tu favorita. No.
1: Es mi tóxica favorita, perdón. 12 y 1 3 44 0000. Obvio que le voy a mandar un beso al marido, a mi maridacho. ¡Qué cumpleaños! Santos. Ayer nos recorrimos todo Mendoza con el Bauti para comprarle un regalito, literal, todo Mendoza nos recorrimos. Estaba lindo para caminar ayer porque no hacía frío. Sí, bueno, claro, hacía frío, pero no estaba tan frío. Bueno, más o menos, deja, íbamos reabrigados. ¡Ah! Nos vamos a quedar con este temazo que nos pedían, Peque, en un rato va a sonar lo tuyo, te lo prometo.
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8:29 minutos, 2 grados, 8 décimas. 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

0: Primero, presten atención. Lo que voy a decir, lo siguiente que voy a decir, nunca me prestan atención. Bueno, más o menos. Lo primero, vamos a arrancar. Quiero que me digan su 2x1, porque hoy hay 2x1 en música. Entonces aprovechen a pedirme un artista, dos canciones. Eso es lo primero. Lo segundo, todos tienen que responder correctamente las 5 preguntas que voy a decir de Nico Calzado. Voy a arrancar de a poco, ¿ok? Tienen que estar las 5 respuestas correctas. La primera es... ¿dónde queda la sucursal de Nico Calzado en Mendoza? Es fácil, arranquemos bien. ¿Dónde queda la sucursal de Nico Calzado? ¡Ay! De Nico Calzado en Mendoza. Me vas a poner nombre, apellido, DNI y si querés zapatillas para hombre o para mujer. Claro, mi amor, porque yo te sorteo las 2 cosas. Te sorteo para hombre, pero también te sorteo las de mujer. ¿Dónde queda ubicada la Nico? ¡Ay, Dios! ¿Dónde queda ubicada la sucursal de Nico Calzado en Mendoza?
1: ¡Hola, Navi!
0: ¡Ay, Dios!
1: ¿Cómo te va? Soy Máximo y pues estoy yendo a la escuela. ¿Cómo te va?
0: ¡Ay, bien porque te escucho, definitivamente! ¡Bien porque te escucho! Escúchame acá. 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Me quiero poner al día con los audios.
2: Hola, Navi. Estoy por entrar a la escuela. ¿Me puedes poner la canción La Perla, por favor? Y un saludo para mi papá que está trabajando.
0: Ay, mi vida. Y se acuerda del papi, sos una dulce.
3: Hola, buen día, Navi. ¿Cómo estás? ¿Cómo está ese cuerpo divino? Navi, vamos, que ya es viernes y no tengo que trabajar sábado ni el lunes, así que voy a poder pasar un fin de semana con la familia. Sí, ya era hora. El universo se acordó de mí. Navi, ¿podés pasarme un temita de la Bersuit, Argentinidad al palo? Quiero mandarle un saludo a mi pareja Yanila, decirle que la amo muchísimo, que se prepare que vamos a tener un fin de semana espectacular, que ya nos hacía falta. Si tenés algún sorteo, participo. Mis 3 últimas son 226. Te mando un abrazo gigantesco, Navi. ¡Sos la mejor! ¡Ay! ¡Sos la única! ¡Que tengas un excelente fin de semana!
0: ¡Gracias, mi amor! Primer pregunta para que te lleves el calzado de Nico Calzado. Me tenés que decir nombre, apellido, DNI. Y si querés, las zapas de hombre o de mujer. Es un voucher, así que ya elegís el talle y todo el asunto, ¿eh? ¿Dónde queda ubicada la sucursal de Nico Calzado en Mendoza? Es la primer pregunta.
4: Hola, Navi, buen día. En un ratito nos estamos por ir a la odontóloga. Tiene turno mi hija. Así que te quería pedir un temita para ella, si puede ser. Del de las guerreras K-pop, que le gusta a ella. Creo que se llama Dorada.
0: Ay, mi amor.
4: Y si hay para participar para el cine.

0: Bueno, espero que se lo puedas encontrar.
1: Con razón no lo encontraba. Gracias, mi amor.
2: Hola, Navi, buen día. Acá yendo a trabajar. Por fin es viernes. Qué frío que hacen las mañanas. La paso muy mal. Odio el invierno. Pero bueno, hay que salir. Feliz viernes para todos y que tengan un lindo fin de semana.
1: Ya encontré la canción. Quiero ver, quiero poner aunque sea un pedacito para darle el gusto a mi oyente hermoso.
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1: ¡Wow! ¡Qué lindo! Gracias por hacerme conocer esta canción, que la verdad no la tenía en el radar, así que muchísimas gracias. Tiene una letra realmente religiosa, pero preciosa. Digo en el sentido de que es religiosa. Es una locura. La letra de esta canción es bellísima.
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1: Hola, Navi, pásame algo de la conga. Si es dos, que suene Universo Paralelo.
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1: Hoy me siento muy feliz, ya que ayer tuve uno de esos momentos de flaqueo donde a veces pensás que los hijos cuando crecen ya no te necesitan. Y anoche me llegó un mensaje de mi bebé de 17 años diciéndome que hoy salía bailando en un acto y fue como un cable a tierra. ¡Wow! Cosita linda, te mando un beso, mi amor. Los hijos siempre nos necesitan, lo que pasa es que a veces lo expresan y a veces no. Pero siempre estamos para ellos porque siempre nos necesitan, amor.
3: Hola, muy buenos días, Navi. Muy buenos días. Acabamos junto con mi hija Julia a la escuela. Hoy día tiene su acto que sale de dama.
1: ¡Ay, mi amor!
3: Antigua. Saluda, Julia.
4: Hola.
3: Te escuchamos todas las mañanas y nos gusta que pasen nuestros audios. Poneme la contra, adicto a tu piel, por favor, Navi. Si hay algo, participo por todo. Chau, sos una genia.
4: Chao.
1: Ay, cosita, me derrito del amor. Te mando un beso. Les mando un beso.
5: Hola, Navi, bella de mi corazón. ¿Cómo estás? Feliz viernes. Feliz inicio de fin de largo. Bueno, aunque a veces nos perjudica a los que trabajamos independientes, pero bueno, a ponerle pilas, llegando a trabajar con toda la actitud, escuchándote tempranito. Queriéndote saludar, pero bueno, está saludando a los peques. Quería escuchar todo. Bueno, participo por entradas, no sé por qué. Lo de Nico, bueno, sé que está en el centro. Y qué sé yo, que abre una, reabre sus puertas en una sucursal nueva. Pero bueno, ya vamos a ver qué se investiga. 2x1 de los playeros, por fin. Soy Luz 037, chau, besitos.
1: 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Y vas a tener

0: Hay que responder cinco preguntas correctas, como por ejemplo, Angelito, que ya comenzó, y te digo, Ángel, vení muy bien. La primera pregunta es la siguiente: ¿dónde está ubicada la sucursal de Nico Calzado acá en la provincia de Mendoza? Vamos a poner nombre, apellido, DNI y si querés el par de zapatillas para hombre o para mujer.
1: Hola, Navis Bella, ¿cómo andás? Como hay un 2x1, me puedes pasar los temas de Casu. Uno, el que siempre te pido, que nunca me lo pasaste,
0: Uy,
1: que se llama
0: ¿cómo
1: Lo
0: me
1: que
0: están
1: queda, que en
0: reclamando?
1: realidad no es de ella. No ella la actora, pero lo canta ella,
0: Ah,
1: canta
0: ok.
1: hermoso. Y el otro, que hablen lo que quieran, que es de un estilo bachatita. Dale, gracias, besito.
2: Navi, buen día, ¿cómo estás? Marcelo te habla. Nico Calzado queda en la calle Las Heras de Mendoza. Bueno, y de paso aprovecharte el 2x1 de Eugenia Quevedo, los dos temistas puede ser. Gracias por la mañana que nos haces pasar todos los días. Así que te escucho siempre. Un abrazo, Navi, cuídate.
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0: su amor. Ay, imagínate volver con esta voz cantando. Chicos, es que esta canción a mí me moviliza, pero muchísimo, porque la primera vez que la escuché fue de los Guaira, los hacedores de esta canción, y la letra es terrible, es hermosa. 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

0: ¿Alguien me puede pedir un 2x1 de Manuel Turizo, porfa? Que últimamente me encanta. Gracias.
1: Hola, Navi, muy buenos días. Bueno, te todo quería hacerte feliz. Feliz viernes para vos, para toda la audiencia. También mandarle un saludito ahí a Anto, nuestra reina, a nuestro artista Tiaguito. Un saludito para todos los peques, que los escucho toda la mañana. Ay, qué buena amor. Conexión, qué buen diálogo. Y nada, Navi, la verdad que lo que le transmití es algo tan bonito. Y verlos a ellos como... Qué linda conexión que tienen con vos, Navi. Así que nada, te mando un besito grande. También quisiera pedirte un temita, Navi. El sí. Temita de María Becerra, que gana de comerte toda. Y bueno, nada, Navi. Testigo de que ayer sí le pusiste el temita a la Peque. Así
0: ay,
1: que nada,
0: gracias.
1: Te mando un besito grande. Y buen, muy, muy buen fin de semana para todos, Navi. Que Dios te bendiga. Chau, chau.
0: Te quiero, mi vida. Gracias por defenderme de la Peque, que dice que no le puse el tema. Gracias, ¿viste? Peque, te voy ganando. 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Por otro lado, hoy hay 2x1. ¿Cuál es tu 2x1 para el día de hoy? ¿Qué querés escuchar, Bebú?
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1: 9:02.
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3: Cero y estamos en un 2x1 de Casu que nos pedían. Y este temazo que me dicen especialmente que la letra es soñada.

Wow, lo que queda de Eugenio Delves es la canción, pero lo canta Cazzu. Me detuve a hacer lo que me dijo Sonia. Me dijo, Navi, escuchá la letra, a la audiencia hermosa que tenés le va a encantar. Quedé, no tengo palabras con lo que es esta canción, una locura. 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

0: Hola, Navi, feliz viernes. La sucursal de Nico Calzado. Quiero 2x1 de sabroso. Tucu, tucu, tucu. Me vienen llegando muchas respuestas.
1: Hola, Navi, mi querida gran amiga, ¿cómo estás? Hoy me he levantado, mirá. Encima que te escucho vos, me levanté a un 99% de felicidad.
0: Bien.
1: Y vos sos el 100, olvídate.
0: Ay, mi amor.
1: ¿Cómo estás, Navi, querida? ¿Todo bien? Yo acá. Todo bien, siempre bien. Aunque las cosas pinten mal. Porque bueno, vos sos la que transmití esa buena alegría. ¿Cómo estás, Navi? ¿Todo bien?
0: Bien, mi negro.
1: Le quiero desear un feliz cumple a tu marido.
0: Gracias.
1: Viendo hoy ahí tu Instagram que le publicaste que era el cumpleaños. Así que bueno, un feliz cumple al crack ese que, bueno, seguramente se ha ganado el trofeo más lindo de la vida,
0: vale,
1: que es ser tu compañero de vida, ¿no? Así que bueno, feliz cumple para él. Che, Navi, estoy re enojado, boludo. ¿Vos
0: ¿Qué pasó?
1: Que... ¿Viste los zapitos del parque? Andan reagrandados, che. Hoy me han mandado mensaje todos como locos. Pero lo que no entiendo es por qué a mí. Si tienen que festejar ellos, o sea, no entiendo, ¿viste? Pero bueno, yo entiendo que aquel 9 de abril la vida de un zapito ya no es la misma. Han quedado traumados de por vida, ¿eh? Y encima lo peor de todo es que no han ganado nada. Para mí no han ganado nada. La Copa Argentina la podemos ganar estando nosotros en la B. Imagínate si es algo importante. Pero bueno, los equipos chicos festejan cualquier cosa. Chao, Lavi. Prendí la mecha este día de hoy. Dale, que es viernes.
0: Una gana de que me rajen tiene el Emma. Te quiero, Emma, te amo. No puedo responder nada más que te amo. Pero es todo chascarrillo, chicos. Riámonos, la vida está re jodida para enojarnos. Riámonos, carguémonos por los equipos. Si no, ¿qué nos quedamos? Llorando por lo que pasa en la política, llorando por lo que pasa en las calles. No, quedémonos con estas cosas, riámonos. Si no nos reímos de esto, chicos, estamos al horno. Mira, te voy a contar algo que me pasó ayer a la tarde. ¿Vieron que les conté que salí a caminar? Me recorrí todo Mendoza buscando un regalo para el marido. Y en el medio de eso iba con Bauti, el monopatín, el casco, ¿viste? Cargada la muchacha. Y viene un chico no vidente y me dice, señora, alguien que me ayude a cruzar la calle. Y Bauti me dice, ¿por qué hay que ayudar a alguien que no conocemos? Entonces el mismo chico le dijo, yo no veo y vos sí. ¿Vos me podés ayudar? Bauti, 5 años recién cumplidos, chicos, le dio la mano, lo ayudó a cruzar, le dio un beso y un abrazo. Yo dije, ya está. Cumplí mi misión en este planeta, que es que mi hijo sea empático y solidario y que entienda, acá no hay lástima, acá hay entendimiento de que todos somos iguales, que podemos ser mejores y que podemos ayudar al otro. Entonces, ¿a qué voy con esto? Riámonos un poco, dale. Yo soy del equipo contrario y ¿sabés qué? Estoy recaliente que hayan ganado, ¿qué me importa?
2: Buen día, Navi, buen día, comunidad brava. Feliz viernes, feliz fin de semana, frío por Luján, mucha mer para todos, para todos, para todos. Y bueno, ponemos un 2x1 bien arriba, Euge Quevedo, qué locura. Besotes, Navi, a toda la gente linda de Brava, Martín.
0: Te quiero, Martín. 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Y también me vas a dejar tu 2x1, sí. Porque 2x1 sale con frita.
3: ¿Cómo pudiste dejarme ir? Hola, mi querida amiga Navi.
0: Leo.
3: ¿Cómo estás? Buen día. Quería saludarte en este viernes y también desearte una preciosa semana de mayo. No nos podemos olvidar de esta fecha tan importante, ¿verdad? En la cual el 25 de mayo es donde se inicia la convocatoria al primer gobierno patrio para luego culminar en la independencia de nuestra Argentina. Así que, bueno, muy orgulloso de ser argentino y sobre todo de poder compartir año tras año una memorable historia que nos dejaron nuestros antepasados. Vos sabés que también me estoy preparando porque hoy día salgo en el acto de mi pequeña en la escuela.
0: ¡Me muero!
3: Me han enganchado para ser el gaucho. En mi vida me vestí de gaucho, en mi vida yo sé que los gauchos hacen tareas extraordinarias, que no sería mi caso. Yo hago Uber, totalmente distinto al gaucho que anda a caballo y toda esta historia. Pero bueno, hoy día me toca conmemorar y celebrar el gaucho argentino. Así que te mando una fotito también para que te burles de mí. Amiga mía, te mando un beso grande, muchos éxitos. Y nos estamos viendo en cualquier momento.
0: ¿Cómo me voy a burlar? ¡Epa! Daniela va en la segunda respuesta, Dani. Dani le pegó. Oh. ¡No! Mirá, Leo vestido de gaucho. ¡Qué facha, mi negro! Hola, Na. Sos mi compañía de todas las mañanas. Saludos a tu familia, dice, y a los oyentes de la sucursal de Nico Calzado. Te perdiste mi amor y yo. Che, ¿nos estarán escuchando la gente de Nico Calzado? Digo.
4: Hola,
0: yo, ¿no?
4: ¿Cómo estás?
0: Ay, se cortó. ¿Por qué?
4: Hola, Navi, ¿cómo estás? ¿Me puedes pasar la canción de Believer, por favor? Los amo a todos.
0: Ay, no, mi amor, nosotros te amamos a vos.
5: Hola, Navi, soy yo. Gracias por ponerme el tema. Gracias por ponerme el tema. Es muy lindo después escucharlo tranquila y si lo escuchas del corazón a la mente, va a sentir la presencia del Espíritu Santo. Así que bueno, muchas gracias. Bendiciones, bendiciones, bendiciones. Vamos con esa hacienda hoy día.
0: Por acá, qué lindo tema, si es un temón. Tanta verdad, tanta razón, dicen por acá. No, chicos, es que la canción es tremenda, las dos, la que escuchamos de Casu y la que escuchamos tipo Alabanza, también el de Luché como soldado. ¡Wow! 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
6: Buen día, Navi. Buen día. Feliz viernes para todos. Mensaje. Che, para toda la gente que está teniendo una mala situación, que está sin laburo, que está viviendo batallas. Mucha fuerza, loco, mucha fuerza.
0: Ahí va.
6: No le aflojen. Vamos, pongan lo mejor, que van a tener resultado. Fuerza, loco, sí, vamos, no aflojar. Pásate un 2x1 de, no sé si hace mucho tiempo que no escucho Mark Anthony.
0: Uy.
6: Si puede ser Tragedia, y cualquier otro, no hay problema. Soy Gustavo, mis últimos tres son C25. Y como dije, fuerza a toda la gente y un saludo enorme a toda la gente que hace bien su trabajo, policías, enfermeros, maestros, municipales, todos, empleados públicos, toda la gente que hace atención al público. Así que bueno, si lo hacen bien, perfecto. Si está cortando un poco, bueno, a mejorar vamos.
0: Qué bonito. Esto es Mañana Vi, esto es esta familia hermosa. Ale, que nos dice, riéndose. Es medio bardero, Ale, lo quiero, pero es medio bardero. Navi, como fan número uno de Casu, te digo que ese tema no es de ella. Y sí, ya lo sé, si yo lo dije que no era de ella, mi amor, mi vida, prestemos atención. Eugenio Derbez, dije que lo canta, interpretado por Casu. Yo me calenté, hoy ando así, ¿viste? Porque dije, ¿qué? ¿Qué necesidad de ese mensaje aparte riéndose? Estoy bardera, che. Ahí estoy sacando una nueva versión de mí. y me gusta. ¡Ojo, eh! ¡Ah, re mentira! Me dura 2 segundos. Che, estoy muy contenta, porque la gente de Nico Calzado es una capa que, de verdad les voy a contar esto, dijo, yo quiero sumarme a la comunidad de Mañanavi. Quiero regalarle a esos oyentes tan bonitos que tienen Avi un par de zapatillas para hombre y un par de zapatillas para mujer. Es una locura, chicos. Así que hoy se van 2 pares de zapatillas. ¿Querés que te cuente algo más grosso? 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Le voy a mandar un saludo al número 1, a la gente del Gallego Viejo, porque las mejores milanesas, las que le gusta el Bauti, las que pero te llegás pero a quedar pipón pipón, son las del Gallego. Así que le voy a mandar un beso gigante al Fede, que es el hacedor de que todos salgamos pipones.
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0: Y sí, Sabroso entró en el 2x1, pero vamos a meter en el medio de Sabroso una tandita cortita. Vos vas a seguir jugando por el par de zapatillas que tiene Nico calzado para vos. ¿Ok? 261-344-0000.
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3: 12-1-3-44-0000, se repicó esto, se está poniendo lindo. Y te voy a decir una cosa, tenés 30 minutos para convencerme que sos el ganador de las zapatillas, Bebú. 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
4: Hola, Navi, ¿cómo estás? Buen viernes para todos. Bueno, te cuento que la reina está enferma.
3: Ay, mi amor.
4: Tiene la nueva gripe contagiada del colegio. Así que, bueno, le pido a todos los papás que tengan muchísimo cuidado. Es muy feo porque ayer fue al colegio por el acto. Pero, bueno, empezó a la tarde. Suben picos de 40, 39, 38, baja. Y vuelve a subir, así que los papás, por favor, tengan muchísimo cuidado con sus hijos. Les mando un abrazo grande y bueno, ahí te voy a mandar una fotito ayer un poco apagada para el acto, pero quería que te mandara la foto. Te mando un beso grande, Navi.
3: Cosita.
4: Un beso para todos los oyentes y los seguidores de Antonella.
3: Ay, mi amorcito, esa carita, mi vida, le mando un beso gigante a esa reina absoluta que tenemos. Mi amor, sí, chicos, es fuertísima esa gripe, por favor. Yo me pasa cuando voy a buscar al peque a la salida de la escuela y escucho a todos los niños tosiendo y digo, yo sé que no se pueden quedar en la casa, yo sé que es difícil salir a laburar, dejar a los chicos.

0: Comienzo de temporada. 4. Esta no la he dicho todavía. 4. ¿Qué facilidades de pago tiene y beneficios? Epa. ¿Querés saber el Instagram de Nico Calzado? 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Y puede ser.
1: En mi defensa diré que no escuché el tema. No, mentira. No, Navi, posta, te lo juro. Yo sé aceptar, pero no lo escuché. O será que porque, bueno, ayer me tocó mediodía libre, entonces andaba por allá atrás, por acá, andaba haciendo las cosas y bueno, por ahí se me va el wifi y no me llega de la aplicación de la radio.
0: Bueno, te perdono.
1: Así que bueno, no lo escuché. Así que por eso te peleo. Si no, no te peleo. Vos sabes que yo no te peleo. Y, señor, ¿qué se mete? No es que sea la estrategia. Yo le digo a nadie que no me pasó el tema, que ya no lo escuché y me lo vuelve a pasar. Esa es la estrategia. Navi, ahora poner algo de Ulises para Dani, que siempre ella pide Ulises. Dale, Navila.
0: Sí, vamos a ponerlo. Te amo, peque de mi vida. Buen viernes, hermosa mujer. Hoy en el trabajo, estando 2 semanas de vacaciones, feliz y un poco jodida, pero feliz al fin. ¡No! Chicos, para. Yo voy a bajar la música. ¡Ay! Espero no emocionarme con esto, chicos. Me acaba de llegar. ¡Ay! Voy a llorar, esperen. Claudia. Desde que yo estoy en este programa, Claudia me escribe. Claudia Hernández. Conozco su historia, conozco su vida, porque ella nos la presentó en este canal, en esta radio. ¡Uy! Me emociono mal. Ella batalla hace un tiempo largo contra el cáncer y nosotros la acompañamos en la radio porque ella me ha contado que ella, mientras le hacen las quimio, se pone la radio y se relaja, se duerme mientras nos escucha, todo mientras lucha contra esta maldita enfermedad. Y hoy nos dice que lo venció, viejo. Gracias a Dios, su cuerpo no tiene nada, chicos. No puedo creer. Los médicos del Hospital Central que hicieron muy bien sus cosas porque no aflojaron, la ayudaron a batallar. Que Dios nos acompañe y que no tengas que volver más, mi amor. Me reemocionó lo tuyo, Clau, porque te conozco, porque sé lo que has batallado, porque hemos sido tu compañera, tu compañía. Y bueno, y no todos tienen esa suerte. Te lo digo en primera persona. Entonces es como que digo, sí se puede. Y me has hecho feliz el día, Clau. Te quiero con toda mi alma.
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0: 12 y 1, 3, 44, 0000. Qué pedazo de emoción que me llevé. Me tomé unos minutos para ponerme feliz, loco. Me pongo feliz porque esto es una familia, esto es hermoso. Es una familia soñada y las alegrías de los otros hacen bien al corazón, al alma, pero hacen bien de verdad. No careteamos nada acá, somos felices cuando el otro es feliz. Esa es la parte más hermosa de esta familia de Brava. Hola tía Navi, hoy fui al jardín como un verdadero gaucho, me derrito. Te mando un beso y mi mamá quiere un 2x1 de Abel Pinto. Abrazos de Beltrán y Dani. Chicos, Beltrán, o sea, yo soy su mamá y esos cachetes, no, los besuqueo todo el día. Escúchame bien, vengo con Nico Calzado. Respondeme estas 5 preguntas al 12 y 1, 3, 44, 0000. Me vas a decir nombre, apellido, DNI y si querés zapatillas para hombre o para mujer, ¿ok? ¿Dónde queda la sucursal de Nico Calzado en Mendoza? ¿Por qué Nico Calzado tiene los mejores precios? ¿Qué promoción tienen en este momento en el comienzo de temporada? ¿Qué facilidades de pago y beneficios te ofrece esta casa? Y la última, ¿qué están festejando durante todo el mes de mayo, che? Si no escucharon alguna, la repito, porque quedan 15 minutos para participar. ¡Oh! ¡Convénzanme!
1: Navi, buen día, buen viernes para todos. Bueno, primero, que no te pelee la peque. Esa es de Bardera igual, es mi amiga, la quiero un montón y es muy tóxica. Así que dale un besito para ella, que se ponga las pilas en lo que ya sabe decirle y bueno, que tenga un hermoso fin de semana. 2x1. Desacatado. Son la mejor, Navi. Un besito.
0: Uy, estas dos juntas deben ser asperísimas.
2: Hola, Nadita. Buenos días. Feliz viernes. Y bueno, está permitido y tenés permitido enojarte. Está bueno. Estaría bueno ver un rato a Navi enojada. Si sos un pan de Dios. Así que nada, Navi. Ya viene el fin de semana largo. Así que espero que descanse, que la pases hermoso en familia. Vamos a extrañar escucharte, porque se hace eterno los fines de semana sin vos. Así que nada, Navi. Te mando un abrazo grande. Y bueno, te felicito por lo que dijiste de tu niño. Cuando un hijo crece con empatía, con solidaridad, es el orgullo que sentimos nosotros los papás, ¿no? Porque por ahí siempre lo podemos equivocar. Pero ellos nos enseñan día a día algo nuevo. Y es así la vida. Te enseñan. Enseñamos y los enseñan. Así que bueno, nada. Dicen que este fin de semana va a estar un poco frío. Si tenés algún abrigo o tienen algo por ahí que no usen y ven alguna persona en situación de calle, abriguemos. Con un pequeño detalle, un pequeño gesto, sacamos una sonrisa. Así que bueno, nadita, nada. Feliz fin de semana. Te mando un abrazo. Te quiero.
0: Ay, mi vida, qué bonita que sos. Gracias, mi amor. Gracias. Últimos minutos para participar al 12 y 1, 3, 44, 0000. Repito, ¿las preguntas o las tienen? Las dos últimas, por las dudas que no escucharon. ¿Qué facilidades de pago tienen? ¿Y qué están festejando durante todo el mes de mayo? Dale que se van ya. El par de zapatillas para Nico Calzado. Les iba a decir algo más, pero se me acaba de olvidar. Ah, ya me acordé. Que hoy es el último día de reemplazo para el Juanchi Cereda. Porque ya a partir del martes ya lo tenemos con nosotros, claro. Porque el lunes no laburamos. Pero. Desde el martes voy a estar reemplazando una horita y chirolita al Lucho. Entonces, el lunes no vengo, pero el martes vamos a estar hasta las 11 y chirola juntos. Una de cal y una de arena, amorcitos. Una de cal y una de arena. 12 y 1, 3, 44, 0000. Última tanda.
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0: ¿Cómo hacer para...?
1: Che, salgo de acá y me voy a Nico Calzado. No, no, me puse a mirar su Instagram. La cantidad de zapatos que tiene Messi Robé. Y los precios son impresionantes. Hola, Navi, ¿cómo estás? Somos las celadoras de la escuela Pablo Neruda. Acá preparando tortas caseras y chocolate por el festejo del 25 de mayo. ¡Wow! ¡Qué bomba! Chicos, ¡qué bomba las chicas, las celadoras! Te lo pido, por favor. Bueno, no dejen a sus maridos solo ahí, porque te digo que son unas bombonas, pero de otro planeta. Marcela y Alicia, las quiero, mis amores.
2: Che, Navi. Señor, ¿qué genia que es la Peque? Se pide unos temones. Yo no sé si no se da cuenta o qué le pasa. No, no, no. Es consciente de que los temas, los temones que piden hacen dar sed. Es muy No sé si tomarme un bate o tomarme un vino.
1: Tápate algo, después.
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2: Navi.
4: Le ayudaron
2: a... ¡Qué buena ser noticia! Mira, me he hecho acordar la voz. Felicitaciones. Felicitaciones a esa guerrera.
4: ¡Más, mi amor!
2: Sé lo difícil que es porque he tenido parientes con esa enfermedad. Así que felicitaciones y que Dios la bendiga a esa guerrera.
1: Es, Ángel no pudo terminar el audio. No sé si se dieron cuenta. La emoción de Ángel le hizo no poder terminar el audio. Si esto no es la mejor comunidad del mundo, chicos, avísenme dónde está.
5: Qué buena noticia, Navi. Qué buena noticia. Estoy moqueando. Qué buena. Sí, escuché esa historia cuando la contaste, lo relataste. Escuché ella. Sentí como moqueo. Emocionante. Qué bueno, qué bueno. Excelente. Excelente.
1: Wow. Y de repente el Insta, el WhatsApp de la radio... Ya está, ¿entendés todos? Gracias, gracias, gracias. Claudia, Claudia, felicitaciones. Vamos, Claudia, vamos, Claudia. Hola, Ney, buen día. Escuché lo de Claudia, la felicito. Es algo hermoso escuchar que otra persona más luchó contra esa enfermedad. Dios le diera muchas de esas chances. Qué bonita. Vamos, Clau, todo se puede. Acá estamos toda la comunidad para acompañarte y ayudarte en lo que sea, guerrera. Mensajito de la Peque por acá. Me emocioné mucho por acá. Genia. Otro mensajito. Qué linda noticia, Navi. Es muy lindo cuando las batallas con algo así se ganan. Carajo.
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1: El carajo lo agregué yo.
6: Hola, Navi. Buen día. Un saludito acá al Jimmy y decirle a Lema que me termine rápido la casa, por favor, que ya estoy cansado del show. Necesito que me termine la casa, por favor, Navi. Lema, ponete las pilas.
1: Dale, Emma.
7: Me olvidaba. Mirá, feliz cumple al Juani.
1: Ay, mi
7: Tienen
1: amor.
7: Que hacer el programa el sábado a la tarde.
4: Gracias.
1: Te amo. Fanático, fanático.
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1: Buen día, hermoso. Soy Agus. Ya estoy en el hospital. No quería dejar de saludarte y desearte buen fin de participo por las zapatillas de mujer. Che, qué difícil que está esto. 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Hace cestería nórdica, ha pedido encargos. Che, no sé a quién elegir, estoy en un grandísimo problema.

0: Bueno, acá estoy. Por acá ponen, Navi, no alcancé a escuchar la historia. ¿De qué hablas? Yo les voy a contar. Como se pueda, recién fue muy fuerte y la verdad que me emocioné en todo el relato. Nosotros tenemos acá en Mañana Bien, en realidad en La Brava en sí, hablo de mi programa porque pues, conductora. Tenemos a Clau que nos escucha, me escucha desde que yo estoy en este programa, vamos a cumplir 3 años. Y ella, nada, hace un tiempo nos contó que estaba batallando contra esta enfermedad espantosa del cáncer. Nos contaba, siempre nos ha mandado fotos de todos los que la iban a acompañar, a cuidar, de cómo batallaba, de que en las quimios nos escucha a nosotros porque eso le daba calma, la tranquilizaba, hasta se dormía en esos momentos. Y hoy tiene la posibilidad de contarnos que ya no está más esa enfermedad espantosa en su cuerpo, que se sanó, que se curó. Y nada, y la amamos con todo el alma y toda la comunidad se emocionó y todos nos pusimos felices porque la amamos a ella, es nuestra guerrera favorita y este programa es para ella 100%. Te amamos, Clau, y a tu familia. El primero que me llama por teléfono al 2613-44000 y me contesta las 5 preguntas con respuesta correcta se lleva las zapatillas. Total, hasta que llegue el chori, le choreo un ratito de programa. Hola, buen día.
1: Hola, Navi, ¿cómo estás? Buen día, te habla Nancy.
0: Hola, Nancy, de mi vida, ¿cómo estás?
1: ¿Cómo andás, corazón? ¿Bien, bien?
0: Bien, mi amorcito. Escúchame la cuestión.
1: Sí.
0: ¿Preparada para responder?
1: Mirá, te soy sincera. ¿Qué? Estoy escuchando, pero no sé nada, pero justo me tocó el alma la chica, la que hablaste recién por el tema que se había curado.
0: La Claudia.
1: Claudia. ¿Por qué no se lo regalás a ella? Estaría genial.
0: Yo amo lo que vos me decís, amorcito, y a mí me fascina, y yo siempre banco esas. Pero esta vez yo lo tengo que hacer así porque es una cuestión que me excede a mí comercialmente, ¿me entendés?
1: Obvio,
0: entiendo. Yo cuento la verdad, yo no te oculto nada por acá. Pero si llama a la Claudia, ¿sabe qué? Le digo la pregunta con la respuesta.
1: Obvio, que llame, decirle, Claudia, dale, ponete a fila, llamá y anda, buscate esa bota y salí a bailar el sábado.
0: Qué bonita que sos, amor. Así mío.
1: Navi, te mando un beso gigante.
0: Te quiero.
1: Saludo a tu hijo y vos sabés lo mucho que te quiero y gracias por ponerle la onda de todas las mañanas.
0: Te quiero, hermosa, sos increíble.
1: Dale.
0: Gracias, amor.
1: A esa guerrera que vamos todavía.
0: Gracias, mi amor. Besos gigantes.
1: Gracias, mi vida. Chau, chau.
0: Qué bonita. Qué bonita. Nancy tiene el mismo tono de voz de una tía mía que también se llama Nancy. Es loquísimo eso. Hola, buen día. Hola.
2: ¿Hola?
0: Sí, ¿quién habla?
2: Cristian, ¿cómo andamos?
0: Hola, Cristian, dueño de Pichadela.
2: Exactamente, ¿cómo andamos?
0: Bien, ¿y vos, mi negro?
2: Bien, todo bien.
0: Escúchame, bajame la radio al palo.
2: Ahí bajo la radio.
0: Ahí, a ver.
2: Ahí estamos hablando. Ahí.
0: Ahí. Y sacame el altavoz.
2: Ahí estamos.
0: Ahora sí. ¡Ay, qué haces! Escuchaban como 7 Navi. Escúchame, ¿estás listo?
2: Estamos listos, vamos a participar.
0: Vamos. ¿Dónde queda la sucursal de Nico Calzado en Mendoza?
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0: Bien. 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
0: Estás guitarreando como en la secundaria, vos.
2: No, estoy llamando solamente para saludarte y mandarle un beso grande al oyente que se curó.
0: Qué bonito que sos.
2: Nada más, no quería participar en nada, solamente quería llamar para eso.
0: Sos increíble, amigo.
2: Así que...
0: Te digo, amigo, porque sos parte de esto.
2: Exacto. Vos sabés lo que te estimo y lo que te estima mi familia.
0: Gracias, mi amor.
2: Que, Saludo a todos los oyentes y vamos por más. Nos
0: gracias.
2: Vemos la semana que viene.
0: Claro que sí, mi negro. Gracias infinitas.
2: Dale, un
0: chau, mi corazón.
2: Chau,
0: chau. Che, acá Clau nos dice que no tiene crédito para llamarnos. Chicos, llegó el Chori. Chori, te estoy choreando programa, ¿me permitís? Estamos con... No, me dice el Chori ahora. No, andate, loca. Espera, estamos con algo de último momento. Tengo que llamar. Sí, a ver, vamos a llamarlo a la Claudia. La llamamos directamente, ya fue. A ver. Ay, chicos, papá. Ja, ja, ja, ja. Clau, te estoy llamando. Hola, Claudita. Te estamos llamando. Queremos hablar. Pa, pa, pa, pa, pa. ¡Claudia!
3: Hola, Navila.
0: ¡Claudia!
3: ¿Cómo estás?
0: ¡Ay, Claudia!
3: ¡Emocionada!
0: ¡Ay, mi amor! Ya, no tengo voz para seguir el programa. ¡Claudia! Escúchame.
3: Estoy muy emocionada. Una dura batalla. Dos veces el cáncer. Y esta fue un poco más dura. Y bueno, escuchar a todos ahí, toda la audiencia, es emocionante.
0: Claudia, ¿sabes lo que te amo? Toda mi familia conoce tu historia porque yo tu historia me la llevé a casa, porque me pongo en tu lugar, porque ya estuve en tu lugar, no en primera persona, sino con mi viejo. Así que créeme que te entiendo.
3: Sí, nunca pensé pasar por un...
0: Te amo, mi vida. Escúchame lo que te voy a decir. ¿Me oís?
3: Sí,
0: te acuerdo. ¿Podemos regalarte las zapatillas de Nico Calzado a vos? ¿Podemos hacer eso?
3: Yo no tengo ningún problema.
0: Listo.
3: Muchísimas.
0: Amor mío, las zapatillas de Nico Calzado son tuyas.
3: Bueno, muchísimas gracias para vos, Navila, y a todos los que me mandaron saludos. La verdad que de corazón es muy emocionante escucharlo.
0: Mi amor, te amo con toda mi alma.
3: Sí, tengo que seguir batallando igual, pero bueno, en mi cuerpo ya no tengo nada.
0: Pero claro, bueno. Mi negra, vos ya ganaste. ¿Ok?
3: Sí, paso a paso.
0: Paso a paso, mi amor. Qué lindo, qué cosa alucinante. Te quiero, Claudia, mi vida. Ahí me comunico.
3: También.
0: Me comunico por privado con vos.
3: Desde que empecé con la radio, me encantó, me acompañás todos los días, la verdad que me acompañás todos los días, no mando mensaje a veces, pero sí, me acompañás todos los días, y eso es una alegría para mí.
0: Ay, cosita.
3: La chica en el hospital, de donde hago las quimios,
0: sí.
3: Se ríe, me río y me dice, ¿qué te reí? Le digo, estoy escuchando a la Navila, la radio brava.
0: Estoy escuchando a la loca, la Navila, decís vos. Gracias, princesa, gracias. Te quiero con toda mi alma.
3: Bueno, gracias. Yo también te quiero mucho.
0: Te
3: y
0: quiero.
3: Muchas gracias a toda la audiencia por los saludos y la fuerza que me han dado.
0: Este programa fue dedicado para vos. Un beso gigantesco, mi amor.
3: Muchísimas gracias. Un beso para todos. Bendiciones.
0: Chau, mi amor. Chau. Chicos,
3: sí.
0: Chau, chau. La protagonista de hoy día, la protagonista. No le quiero robar más tiempo al Chori. De hecho, lo quiero sumar. Y rápido, Gabriel Ortiz, sos el ganador de las zapatillas de Nico Calzado para hombre. La Claudia es la ganadora de las zapatillas de mujer. Hola, Chori de mi vida.
4: Amo la Claudia, me parece
0: Claudia.
4: Espectacular.
0: Yo te digo la Claudia.
4: La Claudia, vos me decís la Claudia. Me encanta, ¿cómo andás, Navi?
0: Bien, mi amor, ¿vos?
4: Bien, espectacular, ¿viste lo que te estábamos dando los paisajes?
0: Sí, yo la verdad que...
4: Mira ese.
0: ¿Qué? Me pongo tartamuda en mi negro. ¿Por qué tiene esos paisajes tan bonitos en su celular?
4: ¿Viste? Porque los busco, me gustan.
0: Ah, pero vos buscás el paisaje o el paisaje te busca vos.
4: Y ambas cosas. O sea, por ejemplo, mira, a ver, ¿qué te gusta ver a vos? ¿Playa o montaña?
0: Montaña.
4: Bueno, esto es montaña.
0: Claro.
4: Claro. Después, a ver, por ejemplo, playa vendría a ser para que busque playa, porque
0: Chori,
4: no estaría encontrando.
0: Vas a ir preso.
4: ¿Por qué voy a ir preso?
0: Te amo, Chori.
4: A ver, mira, pará, porque tengo acá.
0: A ver,
4: acá.
0: Me está buscando, bueno, a ver, claro, ¿ves?
4: Son distintos tipos.
0: Sí, para irse a tomar una cervecita, un vino.
4: Claro,
0: ahí.
4: Exactamente, así
0: sí.
4: Que bueno.
0: ¿Cómo estás, Chori?
4: ¿Qué te pasa?
0: Nada, es que tu presencia...
4: Che, escúchame, fue un éxito el video de ayer. ¿Vos viste la... No, la Chori... cantidad de gente que me está hablando. Chicos, me da miedo verme así. ¿Qué quieren que les diga? Les pido perdón. Estaba actuando. ¿Qué quieren que les diga?
0: Es espectacular.
4: Bueno, le pusimos toda la onda.
0: Yo no te quiero decir nada, Chori, pero necesito al teatro más cosas así tuyas. Te lo pido, por favor.
4: Pero eso es como una de terror, un drama lo que me estás proponiendo.
0: Fue espectacular. No importa, la gente me va a apoyar.
4: Claro.
0: La gente me va a apoyar y me va a decir que vaya el Chori al teatro con esto.
4: Me parece espectacular. ¿Qué estás regalando zapatillas?
0: Escúchame, ¿cómo la ves? La gente de Nico Calzado enloqueció.
4: Me encanta, me parece genial.
0: Pero enloqueció, Chori, vos entendés lo que es. Y yo les dije, ¿en serio me están diciendo? Sí. Vamos a sortear no solo un par de zapatillas para hombre, sino que también para mujer.
4: Me parece espectacular. Escúchame, te hago la pregunta de la consigna de hoy de Slow Motion, el último programa que los voy a acompañar en la mañana, porque ya la semana que viene, el martes, arranca la Navi y la Cami a alternarse.
0: ¿A qué hora te vas a empezar a levantar desde la semana que viene?
4: No, a la misma hora, pasa que me quedo en mi casa. Ay, qué hermoso. Sí, pero escuchame una cosa, vuelve el Juancito ya el martes, supuestamente, sí, así que ya vuelve el Juancito y de a poco van volviendo. Y ya yo me voy a empezar a ir también de nuevo.
0: No, Chori, acá.
4: Se iban todos los miércoles. Hoy en el último programa de Slow Motion, en esta mañana espectacular, le quiero preguntar a la gente, ¿qué es eso que no le puede faltar a un fin de perfecto? Para que tu fin de sea perfecto, ¿qué es lo que no le puede faltar? Por ejemplo, el asadito con la familia, la escapadita, no sé, al shopping, la escapadita al parque, la comida de la suegra. ¿Qué es lo que no le puede faltar a un fin de perfecto? Contame, Navi.
0: Chori.
4: ¿Qué?
0: Justo la comida de la suegra.
4: No, te estoy preguntando, Navi.
0: Sí o sí, no le puede faltar un fin de semana perfecto, una buena siesta.
4: Una buena siesta, yo coincido.
0: Funciono gracias a la siesta.
4: Pero una buena siesta, dices que no te pegás en la semana, el sábado o el domingo.
0: Cuatro horas.
4: Olvídate.
0: Le puedo meter 4 horas de corrido sin problema, me pongo el pijama.
4: Sí.
0: Yo meto pijama para la siesta.
4: ¿En serio?
0: Sí.
4: Mirá qué loco.
0: Y vos sabés que yo estoy casada con un porteño.
4: Sí.
0: Y una vez me dijo, ¿esto es cierto? O sea, ¿de verdad se ponen todos el pijama para dormir la siesta? Digo, mirá, querido, acá en Mendoza vos te tenés que poner el pijama. O sea, vos tenés que... Pero...
4: Claro.
0: Esto es así.
4: Bueno, yo no soy de dormir con pijama, yo duermo con ramerita y estamos, o sea, chao.
0: Chori, no quiero que me des detalles.
4: No, remerita y ropa interior, chicos. O sea, no es que duermo en bola ni en pedo, no va a pasar, quédense tranquilos. Remerita, ropa interior y no duermo con medias, no entiendo la gente que duerme con medias.
0: Yo tampoco.
4: No lo puedo creer, porque como que te destempla, ¿no? Y te destempla el cuerpo. Sí, porque tenés como más caliente los pies por la doble protección que el resto. Entonces se te eriza un poco la piel de vez en cuando con fríos y chuchos a la noche. De verdad lo digo.
0: Fríos y chuchos a la noche.
4: Sí.
0: Chori, yo te voy a decir una cosa.
4: ¿Qué? Me vas a tener que ir el domingo. Ah, no vas el domingo.
0: ¿A dónde te vas el domingo?
4: A lo de Catril y Paco.
0: Me jodés.
4: Sí, pero bueno, nada, no. Es como que me amo ir, pero a la vez pensar, es fin de semana largo. Bueno.
0: Yo, Chori, te voy a hacer todo
4: la vida. ¿Vos decidiste tomártelo? Sí, desde casa, sí.
0: Yo te juro, Chori, yo llego el fin de semana y lo único que quiero es dormir, porque con niños no es que vos decís, bueno, mañana amanezco cuando el sol quiera, cuando... No. Te tenés que amoldar.
4: Te la tenés que bancar, sí, claro. Sí, totalmente.
0: Entonces, bueno, vos decís, bueno, fin de amor.
4: Me encanta.
0: Te duermo.
4: Bueno, consigna de hoy es esa, que es lo que no le puede faltar un fin de ideal. Ya pueden ir mandando sus audios y mensajitos al 2613-44000 y vamos a jugar y nos vamos a divertir un rato en Slow Motion.
0: Chori, gracias, mi bombón.
4: Gracias, mi
0: que
4: reina.
0: Que lo pases lindo.
4: Me voy a preparar el mate, chao.
0: Dale. Chicos, los pases con el Chori, yo quiero decirles que tiemblo. Tiemblo porque no sé con qué me puede saltar. Se van a quedar con este bombonazo que está en su último día de reemplazo en Slow Motion. También chorificó. Es Slow Chori ahora, escúchame. Nosotros nos vamos a encontrar esta tarde en Estuya Juan, reversionada a Estuya Navi, barra choreada. Amorcitos, se quedan escuchando a La Brava, que es su mejor opción. Gracias a todos por cada mensaje, por cada llamado, por cada emoción, por nuestra super guerrera y hermosa Clau, por estar, por nada. Somos familia y son lo más hermoso del planeta Tierra. Saludos a todos, saludos especialmente a marido, que hoy está cumpliendo añitos. Ahí voy a ir a comprar unas facturitas y me voy para tomar unos mates, ¿viste? Chau, amores, los quiero con toda mi alma. Mi nombre es Nabila Barta y qué placer ser la capitana de este programa. que se hace con amor, con mimitos al corazón, y que si no te saca una sonrisa, amor, no sé de qué estás hecho. Chau, bebés, los quiero.

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1: 10, 19 minutos.
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2: ¡Sí, sí, sí! Arrancamos la mañanita de la mejor manera, mis amores. ¿Cómo andan? Bienvenidos y bienvenidas a Slow Motion, a Slow Chori, Chori Motion, el último. No se me pongan mal, les pido por favor, que vamos a reencontrarnos igual de 18 a 21 horas, pero es el último que estoy acompañando acá en las mañanas, reemplazando a mi querido amigo y compañero Low Manga, que está de vacaciones. Así que bueno, nada, el Chori, último día en la mañana reemplazando a Luchito. Ya a partir de la semana que viene y la otra van a empezar Cami y Navi. Yo por unas cuestiones laborales que ya tenía pautadas, no puedo estar a partir de la semana que viene en las mañanas, pero siempre de 18 a 21 horas, mis amores, pero claro, en Chori Club firmes. Pero así todo, hoy vamos a tener un programón, mis amores que están del otro lado, choricitos, choricitas, bravitos y bravitas, o slow motionitos y slow motionitas, claro, los oyentes de Lucho le decimos así, o no, pero por supuesto. ¿Cómo andan, mis amores? ¿Cómo han arrancado este día viernes? Un viernes maravilloso. ¿Qué quieren que les diga? Yo siento que es un viernes, ¿cómo les puedo decir? Romántico. Sí, que es un viernes lindo porque sabés que vino un fin de semana largo hasta el lunes y esto viene a ser como una, ¿cómo les puedo decir? Como una pool party de fin de semana que no termina más. Tremendo. Así que vos que estás del otro lado, ya te quiero contagiar esa alegría de día viernes previa a tantos días maravillosos. Feriado largo que vamos a vivir, espectacular, hasta el lunes. Así que vos que estás del otro lado, te tenés que prender a la 94.9 para ganar una barbaridad de premios como tenemos en cada programa. El día de hoy en Slow Motion no es la excepción, porque tenemos premios increíbles que yo me traigo de los premios de algunos sponsors de Chori Club para ustedes que están acá en la mañana y puedan disfrutarlo de la mejor manera. Llega el momento de jugar, llega el momento de la consigna del día, por supuesto, acá en la 94.9.
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2: Camisa transpirada, remera mojada. Qué temazo para escuchar un viernes, te lo pido por favor. Consigna de hoy, ¿qué no le puede faltar a tu fin de semana para que sea un fin de ideal? Para que sea un fin de ideal, ¿qué es lo que no le puede faltar a tu fin de semana? Quiero que me lo digas al 2613-44000. Chori, no puede faltar comer el asadito, juntarme con amigos, salir a bailar o comer las empanadas de la... ¡No!

0: Siempre atento.
1: Ya tenemos mensajitos y audios de la gente 2613440000, que no le puede faltar a un finde para que sea un finde perfecto. Ya mismo quiero mensajitos y audios para participar por premios increíbles que tenemos hoy. Hoy tenemos cena para dos en Chepicas de Aristides, cena para dos en El Gallego, cena para dos en Estilo Smash y te regalo una cena para dos en Aquelarre. Hoy, cuatro cenas, bebé.

0: Hola Chori, hola Brava, ¿cómo va?
1: ¿Cómo va? Bien. Buen día, mi rey.
0: Espero que tengan un lindo día.
1: Gracias, igual.
0: Les hablo acá trabajando, repartiendo elementos de cirugía en todos los hospitales. Lo que no puede faltar son los amigos. Puede faltar todo, pero los amigos y la familia no puede faltar. Les mando un saludo, besos, besos. Participo por lo que esté hoy. Mi última es 3978.
2: Hola Chori, buen día.
1: Hola, mi amor.
2: Lo que no le puede faltar a un buen fin de semana es un rayito de sol. Un día, aunque sea, un ratito. Pero un rayito de sol que ilumine la belleza de nuestro otoño. Bueno, hermoso fin de semana y maravilloso día. Betty, mis últimos números son 776. Besitos.

0: Hola, Chori, para que el fin de sea perfecto tiene que haber un vinito y una juntada con familia y amigos. Percibo por todos los premios, dice Agus. Hola, Chori, buenos días. Lo que no puede faltar es una salida a la montaña con buena compañía, un rico asado y un buen vino. Qué rico, un buen asado, chico, y un buen vino. Yo duermo sin media, dice por acá. Se quedó con lo que hablamos con la Navi en el pase.
1: Hola, Chori, buen día.
0: Hola, mi amor, buen día.
1: Soy Mariela de San Martín.
0: ¿Cómo andas, Mari?
1: A lo que a mi fin de semana no le puede faltar.
0: A ver.
1: Poder ver a mi gordo hermoso, porque es el único día en la semana que nos podemos ver y estar juntos. Así que el día sábado es todo.
0: Me encanta, me encanta. Espectacular.
1: Es lo que no le puede faltar a un fin de semana.
0: Perfecto.
1: Espectacular. Participo por todos los premios. Besos, Chori.
0: Beso, mi amor hermosa. Hola, Chori. Espero tengas un hermoso programa sobre la consigna. Mi fin ideal. No le puede faltar esa mezcla perfecta entre paz, descontrol en el mismo día, dormir sin la alarma, buena música y algo rico para comer. Pero pillina, te lo pido por favor. Claro que sí. A ver qué dicen por acá. Hola.
2: Hola, Chori. Buen día. ¿Cómo te va?
0: ¿Cómo va?
2: Acá el laburo desde temprano. Te quería pedir un temita del BM.
0: Bueno.
2: Si puede ser con Max Carra.
3: Y un saludo para el tío Cruz de Huarteche.
0: Un saludo para el tío Cruz de Huarteche, te lo pido por favor. Y para todos los tíos y tías que están escuchando del otro lado. Claro que sí.

0: Hola, Flori, bello, bello, ¿cómo estás? ¿Qué no puede faltar un buen fin de semana largo? Una escapadita a San Luis. Ay, amo San Luis, el Trapiche. Qué bello que es. Ver la naturaleza, ver, escuchar el río correr, es lo más. Eso me encanta. Siempre se hace esa escapadita, como dicen. Participo con entraditas al cine, besito y bueno. Un besote grande y que tengas un lindo fin de semana.
1: Beso, mi amor, está participando por todo. Le ponemos onda la mañana de viernes, mis amores. Claro que sí, acá el Chori Renzo, Chori Queniro, siendo el capitán de tus mañanas, de estas mañanas, porque la nave es la capitana de tus mañanas temprano. Y yo soy el capitán, el reemplazo acá del Luchito. El capitán reemplazante, me encanta ese título. Vos que estás del otro lado, 1213-44-0000, súper fácil la consigna. ¿Qué no le puede faltar a un finde para que sea el finde ideal? Salida, juntadas, asado, lo que quieras, y participás por 4 cenas increíbles, no te lo pierdas.
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3: Doce y uno, 3 44 0000. Ya mismo mandame tu audio, mensaje al WhatsApp de Brava, respondiendo a la consigna de hoy. En un ratito voy a leer mensajes y audios, porque les cuento que en minutos nomás tenemos nota exclusiva con Axel. Nada más ni nada menos, el gran cantautor argentino Axel llega a la 94.9 para hablar del nuevo lanzamiento de su disco, que se viene absolutamente con todo. Axel anuncia su gira Así Vivir Tour 2026, con la que recorrerá Argentina, y nosotros lo tenemos acá en exclusiva en la 94.9 para charlar con nosotros. Así que 2613440000, puedes participar por una cena para dos en estilo Smash, cena para dos en Aquelarre, cena para dos en Che Picadas o la cena para dos en El Gallego. Cuatro cenas para dos se van hoy. Mándame ya tu audio o mensaje al 2613440000, respondiendo la consigna, que es muy sencilla. Quiero que me digas, vos pensala bien porque es muy sencilla, ¿qué no le puede faltar a tu finde para que sea un finde ideal? Chori, no le puede faltar el asadito del fin de semana con mis papás. Chori, para que mi fin de sea ideal no puede faltar la salida con amigas al boliche. Chori, para que mi fin de sea ideal no puede faltar el entrenamiento del sábado a la mañana. Así que eso quiero que me comentes ya al 2613-44-0000. En un ratito, en minutos nomás, llega Axel acá a la 94.9. Estate atento, estate atenta.
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0: venimos, sí.
1: Seguimos al aire en la 94.9 con todo claro que sí, por supuesto. Ustedes que están del otro lado, yo les había dicho que acá, por supuesto, en Brava, en la que va, en la 94.9, íbamos a estar con él, que anuncia las fechas de su nuevo tour, Así Vivir. Estoy hablando de, para mí, el cantautor argentino número uno, pero del país, el señor Axel. Bienvenido, Axel, a la 94.9.
2: ¿Cómo estás? Bueno, gracias por la presentación y un placer ahí estar en contacto con una provincia que amo tanto como Mendoza.
1: Totalmente, acá también los mendocinos te aman, has venido.

0: varias veces. ¿Qué tiene de especial Mendoza, ponele, si la tenés que describir, no sé, en tres palabras?
1: Bueno, mirá, en este momento, pleno otoño, amaría estar en Mendoza, porque sí. yo soy amante del otoño, mi estación favorita, y la verdad que el otro día estaba en un streaming ahí cantando un poco de todo folclore y salió, no es lo mismo el otoño en Mendoza, sí. Y la verdad que esa poesía es increíble, ¿eh? Increíble, pero se queda corta de lo bello que es Mendoza cuando estás ahí en otoño, es increíble, pero bueno, la verdad que su gente, yo tengo una conexión con Mendoza muy especial desde hace 20 y pico de años que no paro de ir y siempre he tenido recuerdos hermosos, hermosos en Mendoza. Y ahora anunciar que vamos a estar el 11 de septiembre en el Arena Maipú con el nuevo concierto, el nuevo tour, el nuevo disco, con una nueva puesta en escena, todo. La verdad que me da mucha ilusión. Todo mi equipo, les contagié un poco con todo eso. Estamos con mucha, mucha ilusión de que llegue la fecha. Y nada, yo soy un eterno enamorado de Mendoza.
0: Me encanta, me encanta. Bueno, Mendoza, entre 14 ciudades confirmadas, ¿no? Para esta primera etapa, a partir de septiembre, van a pasar por San Luis, Salta, Tucumán, Mar del Plata, Santa Fe, Rosario, Córdoba y el Gran Teatro Gran Rex del 23 de octubre, que va a haber una conexión especial ahí, ¿no? Con el público. Volvés al Gran Rex en un formato nuevo, distinto. Contame eso.
1: Sí, sí, es que estamos diseñando, cerrando ahora en junio, los últimos conciertos, que nos quedan 3 conciertos en Bolivia y uno en Uruguay ahora en junio, de estos casi 100 que hicimos, celebrando los 25 años, que hicimos 14 en España, que recorrimos gran parte de América y Argentina, cerrando ahora en junio, y ahí me tomo 2 meses, casi 3, para preparar este concierto nuevo, este nuevo tour, que arrancamos en septiembre, y que bueno, que después nos va a llevar ahí también en septiembre por Colombia, hacer varios conciertos, de vuelta en noviembre a Europa otra vez, y que será un tour también de muchos conciertos. A mí me gusta mucho tocar en vivo, me gusta mucho ese contacto con la gente, así que es un concierto totalmente renovado. En el Gran Rex estaremos en octubre también, como recién decías, así que nada, feliz, feliz, con un poco de ansiedad. Yo sigo sintiendo, cuando sale un tour nuevo, cuando sale un disco, sigo sintiendo esos nervios en la panza, eso que la gente ver qué opina, ¿no? Y todo, pero a ver, los clásicos de siempre van a estar siempre, por supuesto,
0: claro, porque yo hago toda...
1: Sí, mis conciertos cada día son más largos. Tengo un disco más y el concierto saldrá 4 horas más o menos.
0: Y porque la gente te pide los clásicos de siempre. Olvídate.
1: Y mirá, yo hago un espacio siempre en el concierto, en los bises. Después de creer que toqué todo lo que la gente quería oír, llegan los bises y digo, bueno, ¿hay alguna canción que no hice, que quisieran escuchar? Y bueno, siempre que me digo a modo de a la carta, la gente me pide, tal canción del primer disco, o tal del tercero, no sé qué. Y bueno, yo voy al piano, a la guitarra, y me gusta siempre complacer al público.
0: Entonces, la canción que siempre te piden, esa canción que nunca puede faltar, Axel, que es como el caballito de batalla de tus conciertos, ¿cuál es?
1: Hay 4 o 5 canciones que en toda América son muy conocidas y me la piden tanto en Colombia, como en Chile, como en Argentina, como en Ecuador, o cualquier país de América que voy. Y son Amo, por supuesto.
0: Sí.
1: Voy a amar, Tu amor por siempre. Esas 3 canciones de amor han marcado la historia de amor de mucha gente. ¿Qué estás buscando? Y celebra la vida. Esas 5 canciones son...
0: ¿Qué estás buscando de mí? ¡Ay, qué temazo! Sí. Te lo pido.
1: Y bueno, después hay países... De repente hay países donde me puedes de punta a punta, afinidad, miradas.
0: ¡Uy, qué temazo!
1: Son canciones muy, muy, muy, muy conocidas.
0: Sí, y ¿sabes lo que tienen también tus canciones, Axel? Que yo por ahí lo veo con mis amigos. Yo tengo 27 años, más o menos la gente de mi edad. Digo, son canciones que pegaron en su momento también mucho y que pegan en su momento y que pegan al día de hoy con edades más jóvenes, ¿no? No tanto esas canciones de gente, ¿cómo te puedo decir? De otras edades, de tercera edad, segunda, tercera edad, que vos decís y te cantan más, qué sé yo, un Ricardo Montaner, un Arjona. Axel tiene eso más popular de lo más joven, de lo más teen.
1: Bueno, creo que yo también soy de otra generación, estoy como en el medio, entonces sigo conectando. Yo, a mí me sorprende a veces igual cuando levanto la mirada y en mis conciertos hoy hay, no sé, un 10-15% de adolescentes de 15 años.
0: ¿Viste? Eso es lo que te digo. Claro.
1: Digo, a ver, mi papá a veces me dice, estoy en un shopping con mi viejo el otro día comiendo y me pedían autógrafos todo el tiempo y muchos adolescentes.
0: Claro.
1: Dice, ¿no te molesta? ¿Cómo después de tantos años no te molesta? Porque yo siempre me paro, me saludo a todo el mundo. Y digo, no, que gente joven, de chicas de 15, 13, 10, conecten con mi música. Para mí es un privilegio, realmente es un honor. Y bueno, hay algo que se ve que sigue conectando. Y bueno, también yo creo que las canciones de amor no pasan nunca de moda, porque el amor nos atraviesa a cualquier edad, a todo el mundo. Y hoy no hay tantos baladistas de amor también. Entonces, por ahí tengo un espacio que nadie vino detrás mío a ocupar. Y eso hace que yo siga por ahí tan vigentes, ¿no? O que levanto la mirada y hay tanto adolescente escuchándome, o porque su madre, su tía, su abuela las torturaba con mis canciones, no sé.
0: Pasa también eso de generación en generación. Axel, vas a presentar en este tour, digamos, tu último álbum de estudio, Vuelve, que salió en el 2024, sí. Pero esta se puede decir que es la presentación oficial, ¿no?
1: Y sí, porque desde que salió ese disco no lo presentamos en vivo, lo que hicimos claro. Fue dedicarnos a celebrar los 25 años de música durante un año y medio, lo que te decía que termina ahora en junio. Sí. Entonces es momento...
0: 25 tours, de... con 70 conciertos.
1: 100 hicimos, ya 100 conciertos.
0: Con... una locura.
1: Sí, impresionante, muy agradecido por no solamente a mi manager Angie, que es la que cierra todas las fechas, sino también a todo el público que estuvo presente acompañando en cada ciudad, en cada país. Como te decía, en septiembre arranca un nuevo tour con una apuesta nueva. Así que el 11 de septiembre es casi el estreno, lo que van a vivir ahí en Mendoza, en la Arena Maipú.
0: Me encanta.
1: Así que prepárense para una noche inolvidable.
0: Me encanta. Este disco incluye 12 canciones, ¿no? 12 canciones que, por lo que leo acá en alguna de tus frases o alguna que otra nota que te han hecho o comentarios, se hablan como de canciones del lado de la luz, que nacieron en la luz y otras que nacieron en la sombra. Contame un poco de eso.
1: Sí. Bueno, creo que, soy bastante más grande que vos. Y he vivido muchas cosas. Y te puedo asegurar que cuando atravieses la barrera de los 40,
0: bien.
1: Mirando un poco para atrás y promediando tu vida, vas a decir, hay ciertas cosas que tengo que solucionar y arreglar, porque de tu infancia por ahí o de tu adolescencia, que uno las va acomodando como puede, hasta que en un momento decís, che, tengo que incorporar esto a mí y de alguna forma integrar mi luz y mi sombra para sentirme completo y poder seguir creciendo, ¿no? Entonces creo que este disco tiene un poco de eso, tiene mucho de eso, ¿no? Tiene canciones que nacieron desde la depresión, la tristeza, la oscuridad, los pozos ciegos que en la vida aparecen, que posiblemente, como te digo, a tu edad hayas tenido pocos por ahí, yo tuve varios y profundos. Por ejemplo, la canción El Motivo, que es la canción con la que abrimos el disco, que los invito a que vean el video, que es muy lindo también.
0: Me encanta, pero sí, los videoclips que tenés son todos increíbles, del primero al último.
1: Gracias. Y bueno, canciones como Así Vivir, que es la que le da título al disco, también es una canción muy poderosa, Solo Por Hoy, también una canción muy poderosa, donde en el video está la Peque Pareto como protagonista.
0: La Peque Pareto, qué crack.
1: Y después hay canciones, obviamente, de amor, como siempre he tenido, como una canción como Abismo, que es muy bonita, o Estrella Fugaz, una canción como Humano, la canción preferida de mis hijos, que es Efecto Dominó, que es una canción muy fresca, muy alegre, muy linda también, muy a lo Coldplay, ahí que tiene mucha, mucha onda. Entonces, ese bagaje de emociones que iba sintiendo terminó siendo este disco tan profundo, que tiene, como te decía, como decías vos recién, tiene sus luces y sus sombras, ¿no? Es un disco total. Emocionalmente muy variado.
0: Me encanta, es como viste que ahora estamos todos con el tema de la luna, de la parte de la cara con luz y la cara sin luz, la cara sombra, digamos, sí. De la luna, y es un poco esto también, ¿no? Mostrar el yin y el yang y el lado A y el lado B del artista que sentís hoy en día que los artistas deben abrir un poco más su corazón desde el lado genuino. Digo, porque por ahí yo entiendo que muchos lo hacen con su música, pero... Sí. Pero ¿cómo te lo puedo decir? Por ahí ponen un telón adelante de una producción, de una canción, hay como cosas irrisorias, y yo te hablo de abrir el corazón, de contar la historia personal y decir, este soy yo, ustedes me acompañan, y si les gusta, genial, y si no, es mi música.
1: Bueno, a ver, no sé si es el deber, si debemos mostrarnos así, pero en el caso personal mío, que es el que yo te puedo abrir y hablar, yo nunca tuve mucho cassette. Yo siempre soy un tipo, fui muy espontáneo, ¿no? En una entrevista no es que de antemano tengo un cassette que vos la escuchás la anterior, la después y digo lo mismo, no, para nada, yo digo lo que siento, lo que sale acá, porque charlar con vos, para mí es una charla como si no hubiera cámaras ni micrófonos.
0: Totalmente.
1: Pero creo que en un mundo donde hoy hay mucha red social, mucho filtro, mucho maquillaje, y lo digo metafóricamente hablando, creo que estamos en un momento de sacar un poco las caretas, me parece que es muy saludable. Y mostrarse más aún como son cada uno, ¿viste? Cómo es cada uno. Me parece que la gente también demanda un poco eso. Che, quiero en tanta frivolidad quiero un poco de verdad, ¿no? Quiero un poco de, ok, este es mi artista favorito, canta estas canciones, pero ¿y el lado B cómo es?
0: Claro, que sea más genuino.
1: Y creo que a nosotros nos hace, a mí me hace muy bien.
0: Total.
1: Porque yo no tengo mucho escondido en mi vida, ¿viste? Soy un tipo normal, que al contrario, que por ahí... Por ahí, si alguna vez no mostraste algo, fue más por vergüenza, por pudor. También te digo una cosa, por el miedo a la no aceptación, por querer encajar. ¿Cuántas veces realmente en la vida no es que fingimos, pero no nos mostramos 100% y porque miedo a que no me acepten. Y bueno, y con el paso del tiempo, vuelvo a lo mismo, tengo bastante más años que vos, con el paso del tiempo aprendes a despojarte un poco de ese qué dirán y de esa no aceptación, ¿viste? Y sabes que hay gente que nunca te va a aceptar y nunca le vas a gustar. Me acuerdo cuando yo escribí Amo lo que amas, yo te amo, sí, esa canción. Había gente que me mataba, no, con la canción, mira la poesía, dice 15.000 veces amo, no tiene recursos. Y después se transformó en un himno la canción.
0: Claro.
1: Y a pesar de que sea un himno, a pesar de que es un himno al amor en toda América, hay gente que odia esa canción. Y yo digo, no pasa nada. En el momento me molestaba, decía, che, dale, ¿no ves que está buenísima?
0: Sí, sí, hay gente que por ahí te dice, ¿cómo amas lo que amas? O sea, yo no puedo amar todo lo que ama la otra persona. Es ilógico, le digo, chicos, es Axel. O sea, Axel es poesía de amor. Él se amó a alguien que ama todo lo que ama, es porque pasó, ¿o no, Axel?
1: Sí, sí, por supuesto. Esa canción, ¿sabés que esa canción es muy especial? Te voy a contar
0: sí,
1: algo.
0: A ver.
1: Un minuto profundo de esa canción.
0: Dale.
1: Esa canción tiene 22 años ya. La sacamos en el 2004. Y sigue tan vigente que es sorprendente. Pero me ha enseñado muchísimo que las canciones con el paso del tiempo se van rediseñando. Yo la escribí por el amor a la mujer, obviamente, ¿no? Y todo lo que sentía yo por esa atracción física, los cuerpos, la química, ¿no? Todo eso. La escribí cuando tenía tu edad, más o menos.
0: Ajá.
1: Y con el paso del tiempo, en un momento, me convierto en papá. Nace mi primera hija, Águeda, que hoy tiene 16 años.
0: ¡Qué hermoso!
1: Y estaba cantando la canción en un concierto y se me cruzaba todo el tiempo ya por la cabeza y yo decía, wow, cómo nunca me di cuenta que esta canción en realidad era una premonición de lo que yo iba a sentir por un hijo, una hija.
0: Claro, no por una pareja, claro.
1: A los 5 años murió mi mamá. Y yo en un concierto, no me olvido más, en un concierto estaba tocando Amo con los ojos cerrados.
0: Dios.
1: Y todo el tiempo mi mamá en mi cabeza y yo decía, wow, nunca me di cuenta cuántas frases esta canción en realidad la siento por mi mamá, ¿no? Y así todo, es una canción que siempre me fue redescubriéndose. Hasta que una vez una fan me dijo, ¿vos te diste cuenta que esa canción es para vos? ¿Cómo para mí? Bueno, para vos, me dice. Es para uno mismo, para el amor propio. Porque uno debe amarse como dice esa canción. Y yo le dije, me desbloqueaste algo que yo no tenía pensado, le digo. Entonces, de verdad que las canciones me han demostrado con el tiempo que van encontrando nuevos caminos, ¿no? Amo fue una de ellas.
0: Qué gran enseñanza, Axel, que más que un cantautor sos un poeta, de verdad te lo digo, porque por ahí muchos cantautores de la música romántica o de la música pop romántica tienen esto, ¿no? De que además de ser cantautor, de escribir sus canciones, de interpretarlas de una manera especial, son poetas. O sea, les hacen esto, provocan distintas cosas en la gente, hace que la gente se ponga a pensar de las canciones, se replantee cosas, y es maravilloso. Hablando esto de replantearse cosas, ¿te has puesto a pensar por ahí el tema de las colaboraciones de hoy en día, de muchos artistas que por ahí deciden romper un poco su género madre, ¿no? Que los vio nacer, por ejemplo, qué sé yo, no sé, un Luke Ra que se pone a ser romántico de repente, o un cantante de música romántica que se pone a hacer cuarteto. Yo sé que hiciste una versión de ¿y qué? ¿Con qué locura? En el Movistar Arena, pero quería preguntarte de esto, del tema de las colaboraciones con otros géneros. ¿Cómo lo ves o preferís mantenerte en tu género?
1: No, a mí me encanta y siempre he buscado provocar eso. Ahora está súper como de moda hace algunos años para acá, pero yo siempre he buscado. Me acuerdo una vez un Sol para los Chicos hace sí. 10, 12 años que me entero que estaban Fonsi y Bisbal, con los cuales tengo los dos una hermosa amistad. Y digo, chicos, cantemos algo juntos. Un mes antes les dije, ¿no? Bueno, ¿y qué hacemos? Dale, y cantamos una canción de Perales, me acuerdo. Y yo siempre busqué provocar eso, ¿viste? Hoy está súper fuerte el hecho de las colaboraciones. Y en el caso mío, siempre creo que es un desafío, creo que es muy lindo, ¿no? Porque de repente te hace salir de tu zona de confort.
0: Claro.
1: A mí me hace, por ejemplo, no sé, con el caso de Qué Locura, que sacamos ayer una versión de Aire, ¿no? De Aire,
0: ajá,
1: una canción de cuarteto, y hace unos 15 días de Te Voy a Amar también. He sacado con La Conga,
0: qué lindo,
1: con Banda 21, con Los Palmera. La verdad que a mí me parece que está buenísimo. Bueno, hace una semana, no, 2 semanas, también sacamos con Ezequiel y La Clave una versión de Tu Amor por Siempre en versión cumbia. Me parece que hace que te hace estirar un poquito más tu lado artístico y redescubrirte.
0: Y también, llegar a otros públicos también, ¿no? Un poco también eso.
1: También. A ver, mis canciones hoy día no sonarían en un boliche para que la gente baile, ¿no? Pero si la ponemos en un contexto y le ponemos un vestido más de cumbia,
0: claro,
1: más de cuarteto, bueno, sí, por supuesto.
0: Bueno, Axel, me encantó charlar con vos en este mano a mano acá en la 94.9. Repetimos, por favor, la fecha que venís a Mendoza. Vas a vivir, obviamente, este tour, vos y todos los argentinos en distintas provincias de la Argentina. En Mendoza, ¿qué día te presentás? Recordá, en el Arena Maipú Stadium, con Así Vivir Tour 2026, presentación de tu último álbum Vuelve.
1: Así es, para toda la gente 94.9 de La Brava ahí en Mendoza, les mando un abrazo muy grande. Y el 11 de septiembre, fecha, agéndense esa fecha porque va a ser una noche épica en el Arena Maipú. Nos vemos con este nuevo tour. Vengan a compartir con nosotros. Entrada ya a la venta. Así que, bueno, Mendoza, como siempre, agradecido porque son un público maravilloso.
0: Un placer enorme, Axel, que hayas pasado acá por la 94.9. La gente como loca en el chat. Quiero ir. Así que tranqui, que seguramente van a haber entraditas para que puedan participar, para ir a ver Así Vivir Tour. Axel, ha sido un placer. Te mando un abrazo enorme.
1: Chao, gracias a todo el equipo ahí.
0: Chao, querido. Chao. Buenas tardes. Qué lindo haber tenido Axel acá, cantautor argentino, la rompe toda él con la música romántica. Me gustó esto de preguntarle sobre las colaboraciones por una cuestión de que yo sé que él forma parte de varias colaboraciones y que le gusta esto, ¿no?, de compartir con otros artistas. Y hay artistas que por ahí no están muy de ese lado de compartir música o de correrse el género, así que me encantó la respuesta que tuvimos. Ustedes que están del otro lado se quedan prendidos a la 94.9 y ya volvemos con el pase con Cami Cozzi. Yeah.

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2: 12, 5 minutos.
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Bueno, hemos llegado al final del programa, chicos. Se hizo corto porque estuvimos esperando a Axel, le hicimos la nota, se demoró un poquito, hay que decirlo. Entonces, no pudimos seguir con la consigna de hoy, pero tenemos ganadores del programa maravilloso que tenemos hoy. Milena, celular terminado en 119, y te llevas nada más ni nada menos, Milenita de mi corazón, que la cena para dos en El Gallego. Paula, celular terminado en 112, te llevas la cena para dos en estilo Smash. La cena para dos en Aquelarre se la lleva Oriana, 980, las últimas tres del celular, recuerden que digo, no del DNI. Y la cena para dos, ¿en qué me queda? En estilo Smash, se la lleva Gabriel, celular terminado en 575. Felicitaciones a los ganadores. La produce va a comunicar con ustedes en estos días para que puedan adquirir sus premios. Dicho esto, la vamos a presentar a ella. Pero para, antes de presentarla a ella, yo quiero poner esto. ¿Por qué es tan cruel el amor? ¿Por qué es tan cruel el despedirme de este pase con ella? Acá la tengo delante mío, escucha. No sé.

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0: Me encanta, iban improvisando los pibes la canción en vivo. Te voy a extrañar, amiga.
2: Amigo, no.
0: Te lo pido, por favor.
2: Bueno, pero bueno, puedes venir a visitarme.
0: Te puedo venir a visitar. Obvio. Listo. Tengo que visitar en las mañanas, no pasa nada. Pero bueno, voy a extrañar las mañanitas acá en la 94.9 y vuelvo a la tarde 18 a 21 horas en mi programa. En
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2: 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Volvés, nunca te fuiste. No, de claro, no.
0: Claro. Chori, ¿qué? Dejá de hablar, pero tú ese te lo pido, por favor. Claro.
3: Y vos sos un boludo.
0: Exactamente, el mismo boludo.
2: Soy. Podés venir igual un ratito si estás por acá haciendo algo, porque siempre estás haciendo algo.
0: Siempre estoy haciendo algo,
2: acá,
0: ¿viste?
2: Adentro. Acuérdense que el Chori vive acá, ¿eh?
0: Yo vivo acá dentro del canal, básicamente. Entre las cosas que hago en la tele, en la radio, de producción, claro, etcétera, olvídate, vivo acá adentro. Cami, ¿qué se viene el día de hoy?
2: Vamos a tener muchos juegos, muchas cositas. Y primero y principal, quiero preguntarles algo, porque viene el 25 de mayo.
0: Viene el 25
2: de mayo. Me
0: encantan
2: las fechas patrias.
0: De mayo. Mañana tenemos consigna de eso en Chori Club Extra.
2: Me encanta. Amo las fechas patrias, me fascinan, porque me gusta mucho esto de las tradiciones. Vos, por ejemplo.
0: Yo.
2: ¿Seguís las tradiciones así de las fechas patrias?
0: Sí, re. Nosotros con mi familia comemos locro, empanadas, bien, asado, todo lo vivo por haber.
2: Claro, bueno. A ver.
0: A ver.
2: Como tradición sería un locro, alguna comida, viste, típica de,
0: sí,
2: de acá.
0: Locro.
2: O una carbonada, viste, alguna de esas cosas. Lo que pasa
0: locro,
2: es que, bueno,
0: chicos,
2: la carbonada, viste, que hace un poco de...
0: El locro...
2: Todavía no hace tanto frío.
0: El locro, los pasteles de carne,
2: claro,
0: los pastelitos,
2: bueno,
0: fritos.
2: Pastelitos.
0: Sopaipillas.
2: Sopaipillas,
0: asado,
2: o tortas fritas.
0: Y asado.
2: Y yo no como asado, ponele,
0: bueno,
2: un 25
0: de mayo. Bueno, vos no comes asado,
2: mayo,
0: pero digo, asado es re argentino del 25.
2: Sí, totalmente. No, sí, es
0: sí
2: más,
0: se comía asado en esa época.
2: Obvio, obvio que se comía asado, pero digo, es un poco más, tal vez, el locro o este tipo
0: sí,
2: de comida.
0: Sí, el locro.
2: Comidas,
0: a mí me, ¿viste?, pasa con mi familia que, por
2: carne
0: ejemplo,
2: a la olla.
0: Vamos a comer asado y empanada, y yo en el grupo a mi familia digo, chicos, está todo bien, amo las empanadas. O sea, amo las empanadas, la empanada tiene que estar, pero asado, le digo, comemos todos los fines de semana.
2: Claro, a mí me
0: no
2: pasa
0: comamos
2: eso.
0: Asado, comamos locro, le,
2: exacto,
0: digo. O sea, y me dijeron, bueno, listo, y compremos hecho, y a mí me gusta más hacerlo, pero bueno, si no lo compré hecho, hay lugares que lo venden riquísimo.
2: Ay, hay un montón. Hay un, sí, montón, me encanta. Nosotros hacemos todo, full completo. O
0: me
2: sea,
0: encanta.
2: Pastelitos o a veces, viste que cae.
0: Yo soy
2: un poco
0: el encargado
2: pesado
0: de las sopaipillas. A mí las sopaipillas me salen tan ricas, chicos.
2: Qué delicia.
0: Porque me salen crocantes por fuera y blanditas por dentro.
2: Y tiene mucha azúcar.
0: Yo las empapo en azúcar. Porque hay gente
2: que
0: no le pone azúcar. Para
2: ideal.
0: Mí tienen que estar empapadas en,
2: sí,
0: azúcar, o sea.
2: Totalmente, porque si no es como.
0: Sí,
2: nada,
0: una,
2: queda
0: es una masa sin sabor. Sí.
2: Y que de repente te encontrás un granito de azúcar y decís. Ah, azúcar.
0: Te hallé, te encontré. Me encanta. Bueno, Cami, se viene entonces consigna el día 25 de mayo.
2: Sí, día 25 de mayo. ¿Qué tradición todavía seguís o nunca se fue en realidad? Siempre
0: se
2: la
0: fue.
2: Seguiste.
0: Total.
2: Y vamos a jugar un poco también.
0: Me parece espectacular, Cami Cotzia. Y dicho esto, como la consigna tiene que ver justamente con el 25 de mayo, nos vamos con un folclore. ¿Te
2: Ay,
0: parece?
2: Por favor.
0: Ay, en los nocheros.
2: Amo.
0: Los nocheros, amo los nocheros. Chau, Camilita. Y nos
2: Chau,
0: encontraremos
2: amigo.
0: En otra vida, amiga. Y se despedía el mundo.
4: Otra vida. Nos veremos y veremos por el mundo.
0: No, basta, basta. Basta, basta. No afino una nota. Chicos, nos reencontramos esta tarde 18 horas en la 94.9. Mis amores, ¿cómo los amo? Renzo Chorio, quien eres mi nombre. Un placer haber compartido estas mañanas de la 94.9. Reemplazando a Luchito en Slow Motion. Nosotros todos los días firmes 18 a 21 horas de lunes a viernes. Y recuerden que los sábados tenemos Chori Club Extra de 10 a 13. Con un programa tan especial los sábados que me encanta, me gusta tanto. ¿Quién dice que mañana no tenemos folclore en el programa en vivo? Lo digo, lo tiro. Chao, mis amores, se quedan con Encaminados. Chao, chao.
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Buen día, buen día. ¿Cómo están? ¿Cómo andan? Bienvenidos a un nuevo programa de Encaminados y el último de esta semana. Hoy es 22 de mayo, viernes, 39 minutos pasan de las 12 del mediodía. Y yo vengo acá con la mejor música. Hay muchísimos lanzamientos hoy que vamos a escuchar juntos.

2613-44-0000. Hoy vamos a tener un programón. Lo vamos a llevar para el lado 25 de mayo, fechas patrias.

Bueno, y como les decía recién, lo vamos a llevar para el lado del 25 de mayo y las fechas patrias, así que quiero que me cuenten al WhatsApp 261-344-0000. Si ustedes son de las tradiciones, por ejemplo, a ver, no sé, ¿comes locro el 25 de mayo o así estas fechas, el Día de la Bandera, por ejemplo, todas esas fechas? ¿Comes locro? ¿Hay tortas fritas o sopaipillas en tu casa? Chocolate caliente y todas esas cosas, pastelitos. Vamos a decirle pastelito al pastelito frito, no a la empanada, digamos. Porque ¿cómo le dicen al pastelito que tiene membrillo adentro? 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

Bueno, y como les decía, tenemos varios lanzamientos, varias cositas. Por ejemplo, Olivia Rodrigo lanzó su segundo adelanto de su álbum, que va a salir ahora, falta poquito, en junio. Así que lo vamos a escuchar en un ratito nada.

0: Es un tema que han sacado ahora, hace poquito, luego de su disco Paradiso, que está buenísimo. Vinieron acá, los disfrutamos un montón y ya esperábamos algo nuevo de ellos. Así que vamos a ir a escuchar lo nuevo de El Zar, esta canción que se llama Rojo Rubí. ¿Les parece? Vamos, y me dicen qué opinan al 2613-440000.
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2613-440000. Seguimos en Encaminados. Hoy estamos previos a una fecha patria y quiero saber si ustedes siguen las tradiciones patrias argentinas. Y cuéntenme qué les pareció lo nuevo del zar. Me gustó, che. La verdad que nunca me defraudan.

¡Ay, no, chicos, qué rico el vigilante! Acá me dicen 25 de mayo, se come empanadas fritas, primer plato locro y segundo plato costillar. ¿No será mucho? Y dice que de postre vigilante, y en eso coincido 100%, me encanta el vigilante, es uno de los mejores postres para mí.

Bueno, ahí estoy, me hicieron acordar porque mi papá está en el norte, en otra provincia, en Corrientes, más específicamente. Y yo siempre les pido que me traigan allá a todos mis pseudo tíos, pseudo abuelos, mi pseudo familia, que me manden dulce de mamón. Que es parecido a como al dulce de batata, una cosa así. Pero no saben la delicia que es ese dulce. Y me acabo de acordar, mira, me hicieron acordar con el vigilante, acabo de mandar un mensaje que si no me traen dulce de mamón se pudre todo.

0: Hola, Cami. Nosotros todos los años nos juntamos en familia porque cumple años mi hija.
1: ¿El 25, justo?
0: La mujer, la menor.
1: Mirá.
0: El 25 de mayo, así que generalmente siempre comemos asado. Y están, sí, las empanadas fritas son pastelitos fritos. Y los pastelitos que tienen dulces son pastelitos dulces. Así es la para diferenciar. Un besito. Feliz Día de la Patria. Feliz 25 de mayo.
1: Feliz 25 de mayo, reina. Por acá Analia me dice, hola Cami, yo vendo locro, pastelitos fritos y pasteles dulces de membrillo. Así que re familiarizada con fechas patrias, dice. La bandera colgada en la ventana bien argento. Ana, escuchame una cosa. Eso también es algo que hacemos algunos. Por ejemplo, colgar la bandera ahí en la casa. ¿Eso lo suelen hacer? ¿Cuelgan la bandera en la puerta de la casa?

Bueno, mientras ustedes me mandan al 261-344-0000, ¿qué tradición siguen de estas fechas patrias? Vamos a ir a escuchar lo nuevo de Olivia Rodrigo. Este es un segundo adelanto de su nuevo álbum que sale ahora en junio y se llama The Cure. Cuando volvamos, me dicen qué les pareció. ¿Vamos?

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0: Hola Bella, ¿cómo estás? Soy Viviana,
1: Hola,
0: 237,
1: Vivi.
0: participo y sí, el 25 de mayo, obvio, imperdible el locro.
1: Qué
0: Locro a
1: rico.
0: full,
1: Ay, no, chicos,
0: pasteles
1: creo que sea
0: fritos,
1: lunes ya.
0: el que no quiera pasteles fritos, empanadas al
1: Qué
0: horno de barro
1: rico.
0: y bueno, mate, bizcochitos, cosas dulces y jugar a las cartas
1: De
0: en familia.
1: una.
0: Es un día muy lindo, así que bueno, hay que aprovecharlo a full. Besitos.
1: Besos. Bueno, nosotros somos más de juegos de mesa, como el buraco, el Catán y todos esos. No, acá me mandan la foto de un gaucho. Mirá lo que es. Santino, te mando un beso enorme, te amo. 261-344-0000. Contame qué tradición seguís el 25 de mayo. Bueno, voy a tirar un poco de data interesante del 25 de mayo. ¿Cómo llegó el 25 de mayo a ser 25 de mayo? ¿Y qué pasó también? ¿Por qué celebramos el 25 de mayo? Porque el 25 de mayo de 1810 se constituyó la primera Junta de Gobierno Patrio en la Argentina. Esto fue un hito histórico porque se destituyó al virrey español Baltasar Hidalgo de Cisneros, marcando el inicio del proceso hacia la declaración definitiva de la independencia en 1816 recién.
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1: Ahora sí, nos empezamos a aclimatar para este 25 de mayo. Nos vamos a quedar escuchando Juan de la Calle del Chaqueño Palavecino. Y me pueden pedir sus temas de folclore también si quieren. ¿A dónde? Al 2613-440000. Enseguida venimos con más Encaminados.

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0: Cuba. Bueno, vos podés ir a ver a Catriel y Paco Amoroso, porque regresan a Mendoza y como siempre, Brava tiene entradas para vos. ¿Querés ser parte del show? Pero, va a ser épico de verdad. Tenés que mandar la palabra free al 2613-440000 y participás por entradas. Lo vamos a anunciar ahora, al final de Encaminados, el ganador. Así que tenés los últimos minutos.
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0: Yo que vos, me apuro en participar por las entradas para Catriel y Paco Amoroso. Y también hay entradas que estamos sorteando por redes sociales. O sea, ¿qué hacen? Se van a @bravaoficial y ahí siguen todos los pasos que hay en la última publicación de Catriel y Paco Amoroso con la actuación estelar de Renzo Chorio Quionero.

0: Me dicen, sí, lo estábamos esperando. Y bueno, participen. Tienen que mandar la palabra free al WhatsApp, al 2613-440000. Y listo, están participando. Y ahora, al final del programa, hasta las 15 estoy yo. Anuncio ahí a las 14:55 quién es el ganador de las entradas para ir a ver Catriel y Paco Amoroso a la Arena Maipú Stadium.
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Ah, estaban ahí, se despertaron. Mirá, ahora me llegaron como muchos mensajes de Free. ¿Por qué? Porque si querés entradas para ir a ver a Catriel y a Paco Amoroso en el Arena Maipú Stadium este domingo, tenés que mandar al WhatsApp la palabra free y listo, estás participando. Solo tenés que mandar la palabra

0: mentira.
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0: tranquila.
1: Habían mandado varios temas referidos al 25 de mayo, me encanta. Acá me escribe Agus de la Valle. Dice que para el 25 de mayo tiran la casa por la ventana porque es el cumple del padre. Así que pernil y pasteles no faltan. Nada, no, me encantó. Bueno, ahí me pide, quiero escuchar Digo la Telecita, Canto del Alma. Sos la mejor. Gracias, Agus. Te mando un beso gigante. Y besos para todo la Valle.

0: Camilo, escucha, es completamente normal que sientas atracción, pero recuerda que no siempre es suficiente. Las diferencias que tienes con esa persona son evidentes y a largo plazo podrían no ser beneficiosas para ti. Te mereces una relación en la que sientas plena compatibilidad y es importante que te lo recuerdes a ti mismo. ¿Cómo te sientes con esto?
1: Como el culo, marica, ¿cómo me vas a sentir?

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0: 2614440000. Seguimos en Encaminados. Acordate que es hoy se van entradas para ver a Catriel y Paco Amoroso este domingo en el Arena Maipú Stadium. ¿Cómo haces para participar? Me mandas al WhatsApp la palabra free y listo. Tenés las últimas horitas para participar, así que presta atención, participá, porque a la Navi le voy a decir a lo mejor. Estamos viendo ahí porque queremos darles tiempo para participar.
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0: ¿Alguna vez J Balvin hará algo tan increíble como este disco, Colores?
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0: Esta canción se llama Blanco y es de su disco Colores. Bueno, escúchenme, tenemos una barbaridad de estrenos por escuchar hoy. ¿Les parece? No sé qué tienen ganas, pero si les digo Dua Lipa y Maná, ¿viste como que decís? Sí, ¿qué onda eso?
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0: Bueno, yo te digo Dua Lipa y te digo Maná. Y te digo que sacaron una versión de Oye, mi amor.
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0: Y es raro, ¿viste? Decís, no sé si te lo creo. Pero sí, hay una versión de Dua Lipa en México junto a Maná cantando Oye, mi amor. Imagínate eso. Y lo vamos a escuchar acá, obviamente. Vamos a escuchar Oye, mi amor, lo último de Dua Lipa y Maná, esta versión.
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0: No estoy preparada.

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1: 14. 3 minutos.
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No, increíble lo de Dua Lipa, me encantó. Bueno, este hoy mismo salió el disco completo en vivo, que fue su show en la Ciudad de México. Como lo hace la reina. Entonces agarró y dijo, chau, lo voy a subir completo. Subió todo el show en vivo de Ciudad de México, que fue el cierre de su Radical Optimism Tour. Y ella en esta gira cantaba siempre una canción de algún artista local en el idioma original de la canción. Por eso cantaron Oye Mi Amor en español. Y la verdad que Dua la rompe toda hablando en español. Obviamente, Dua, te falta práctica. Ah. Pero no, la rompe toda hablando español. Ella siempre en sus redes hace chistes sobre eso. Y la verdad que habla muy bien. Y me parece a mí que la rompió hablando en español. Cantando en español, Oye Mi Amor, junto a Fer de Maná.

Bueno, como les decía recién, ahí escuchamos, a mí me pareció una locura, lo de Dua Lipa con Maná en la Ciudad de México. Pueden ir a escuchar ya, está en todas las plataformas, el disco en vivo del último recital en Ciudad de México de Dua Lipa, cerrando este Radical Optimism Tour. Bueno, y recién escuchábamos un poco a Lola Índigo, esta canción que se llama La Reina, junto a María Becerra, es el remix obvio, junto a María Becerra y Villano Antillano, que la verdad me fascina. Bueno, Lola ha sacado nueva música.

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1: Bueno, sacó un nuevo tema. Se dignó a sacar nueva música. A mí me gusta mucho un disco de ella que se llama GRX, que es un disco bien, bien flamenco. Que vuelve bastante a sus raíces. Igual, todo su material me gusta un montón. Lo vamos a estar escuchando a medida que pase el programa. Pero ahora tenemos que escuchar lo último que sacó, que es estreno de hoy, que se llama El Bachatón de la L. Salió hoy justamente hoy. Y es una colaboración con el artista canario Lucho RK, donde fusionan una como una bachata con reggaetón. El último álbum de Lola se denomina Nave Dragón en el 2025 y lanzó en abril de este año, que ahí como que rompió el silencio musical, con Tus Iniciales. La vamos a escuchar después, pero ahora vamos a ir con esto, que se llama El Bachatón de la L, Lola Índigo junto a Lucho RK.

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Bueno, ¿qué les pareció lo nuevo de Lola Índigo? Esto que se llama El Bachatón de la L y que es una colaboración con un artista canario.

0: llamado Lucho Ereca.
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0: Bueno, recuerden que pueden participar por entradas para Catriel y Paco Amoroso mandando la palabra free al 261-344-0000.
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0: Bueno, creo que ahora es momento de ir a escuchar algo bien, bien argentino.
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0: Ay, acá me dicen, parecía a la melodía del tema Delincuente de Farruko y Anuel. Ahora lo voy a buscar y lo vamos a comparar. Me

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1: Bueno, y la Tayla M acaba de lanzar un EP. Un EP de tres temas. Y uno de esos temas se llama Argentino Yo Soy. Me encantó que lo saquen ahora, previo al 25 de mayo. Porque también salió ahora.

0: se llama este nuevo EP de la Teyla M? Se llama Tierra de Campeones. Se estrenó, perdón, no se estrenó hoy, se estrenó el 20. Y está completamente dedicado a la selección argentina por la previa del Mundial. Y me encanta que haya sido previo también al 25 de mayo.
1: Increíble.
0: Así que si les parece, vamos a escuchar algo bien argentino. Ahora vamos a escuchar Argentino Yo Soy. Después analizamos Tierra de Campeones y hoy juega la Argentina. Vamos con Argentino Yo Soy de la Teyla M. Real.

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Bueno, y ahora vamos a ir a escuchar una canción que yo no la he escuchado. Me quedé sin escucharla para que lo hagamos juntos, porque es lo último de Fer Vázquez. Para los que no lo conocen, Fer Vázquez parte de Rombay. El amor es así. Compañero y expareja de Emilia Mernes. La canción se llama Historia mal contada. Toma pa' vos. Y quiero que vayamos ya mismo a escucharla porque tengo mucha ansiedad.

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2: Ay, chicos, ¿qué decirles? Esta canción de Fer Vázquez me da a víctima. No sé ustedes qué dicen. O sea, como... Me encantó la canción, está buenísima. Pero como si lo llevamos a este hipotético caso de que tal vez sea para Emilia, si ese caso, me parece que como que se victimizó.

Free para participar por entradas para Catril y Paco Moroso, porque es el Free Spirits World Tour. Van a hacer una gira mundial que se llama Free Spirits. Entonces tienen que mandar la palabra free al 261-344-0000 y están participando por un par de entradas. Para este domingo acá vienen a Mendoza. Ay, estoy tentada con este que dicen acá. A ver, para Erika me dice, no veía el nombre. Erika dice, retira pelos el Fer este. Es que sí, chicos, es un montón, dejate de joder, Fer Vázquez. Me dio, el tema me encantó, me dio muy a Rombay, Marama y todo esto. Obviamente, él es el cantante de Rombay. Y me encantó, me gustó mucho. Bueno, y ahora si les parece, vamos a escuchar lo nuevo de este crossover, que en realidad no es un crossover, es una colaboración, porque son, chicos, para mí son la misma persona. La Joaqui y Ángela Torres están de estreno, la canción se llama Fingía, y no sé qué esperar realmente. Siento que es como si se juntaran Taylor Swift y Sabrina, a lo mejor, no sé, viste que tienen una canción juntas. No sé, che. Vamos a escucharla, ¿quieren? Bueno, vamos a escuchar entonces lo nuevo de la Joaqui y Ángela Torres. Esto se llama Fingía.

Bueno, ¿qué les pareció lo nuevo de la Joaqui junto a Ángela Torres? Yo ahí estaba investigando un poco a ver quién estaba en esta canción, a ver quién la había producido, porque me sonaba a Big One o algo así, o a Manero. Pero no, bueno, acá tengo compositor Joaquina Lerena de la Riva. Bebé Azul, ella sí sabía que estaba ayudando a Ángela Torres a componer, incluso su disco anterior, su primer disco en realidad, No Me Olvides, compuso todas las letras con ella, con Bebé Azul. Después tenemos compositor, a ver, productor de estudio, Ramki. Bueno, hay muchos compositores, pero el productor es Ramki. Ahora lo vamos a buscar a ver qué ha hecho.

0: mucho porque tiene una onda particular la canción, me parece.
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0: Bueno, miren, ha laburado, claro, con razón, ha laburado con Luke Ra, con Roger King, con Kea, Paulo Londra, La Conga, qué locura, la Tayla M, Abel Pintos, mirá, con Abel Pintos también. Y hablando de Abel Pintos, también está de estreno. Viene a full este año Abel Pintos, ha sacado varios temitas y me copa. Ahora sacó este último tema que se llama La Culpa. Y lo vamos a ir a escuchar, vamos a escuchar este último estreno del día. Nos van a quedar, obviamente, por escuchar. Pero ya seguimos la semana que viene. Igualmente los van a estar escuchando todo el fin de semana y por hoy también, acá en la 94.9, donde, obvio, escuchás la música antes que nadie. Ay, préndanse este fin de semana con la música increíble que va a haber. Y el lunes también va a haber alta música por el 25 de mayo. Y también el Te Lo Explico en Centennial, que está tremendo. Bueno, vamos a escuchar lo nuevo de Abel Pintos. Esto se llama La Culpa.

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Bueno, amigos, hemos llegado al final de este programón. Muchísima música nueva, increíble. La verdad que me encantó. Creo que no sé cuál de todas es mi canción favorita de las que escuchamos hoy. Pero escuchamos un montón. La verdad que lo de Abel Pintos me gustó mucho. La culpa se llama la

Y me sorprendió mucho Oye Mi Amor de Dua Lipa con Fer de Maná. Y me gustó el bachatón de la L, che. Me gusta mucho Lola Índigo, no puedo ser objetiva, así que me quedo con... Estoy entre Abel Pintos, La Culpa y el bachatón de la L de Lola Índigo. Bueno, que pasen un hermoso, hermosísimo 25 de mayo. Coman muchos pastelitos, mucho locro, mucha comida riquísima. Y el martes me cuentan cómo estuvo eso. Recuerden seguir participando por las entradas de Catriel y Paco Amoroso mandando la palabra free al WhatsApp de la radio.

Bueno, les voy a dejar escuchando este tema que me encanta. Se llama Ojos Marrones y es de Lazo junto a Sebastián Yatra. Nos reencontramos el martes a las 12 acá por la 94.9 en Encaminados. Mi nombre es Cami Coxia, gracias por acompañarme esta semana. Que tengan un lindo finde, pásenla bonito, coman rico y se cuidan. Les mando un beso enorme, chau chau.

0: Che, ¿qué hora es?
1: 15, 3 minutos.
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27: Para. Bájame todo, Juan. Bájame todo. Para. ¿Cómo es tuya, Juan? ¿Cómo es tuya, Juan? Hace 2 semanas que le estoy choreando el programa. ¿Y dice tuya, Juan? ¿Cómo les va a todos? Bienvenidos. Esto es tuya, Juan. Bis, es tuya, Navi. Pero la cuestión es así. Hoy es nuestro último programa juntos. Acá no es tuya, Juan, ¿no? Mañana Navi no se van a librar, queridos. No. Para un cachito. ¿Cómo andan en este viernes 22 de mayo, vísperas de un fin de semana XXL para muchos? Para otros no, les toca laburar el lunes como si nada ocurriera, pero 25 de mayo hay muchos que vamos a tener esa bellísima suerte de no laburar, básicamente. En el día de hoy vamos a tener algo muy hermoso. ¿Sabés qué es, no? Se van las entradas para Catriel y Paco Amoroso. Sí, exactamente, que tocan este domingo, víspera justamente de feriado. Y durante todos estos días, llevamos 3, creo, venimos fogueando en todos los programas. Y hoy, acá en Estuya, Juan, se van las entradas. Se va el parcito, sí, exactamente.
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27: Vos viste aparte lo que hicimos en las redes. Andate a @bravooficial y fíjate lo que hicimos con la Cami y el Chori, que la verdad yo creo, estimo que he visto el video unas 14 veces. Y no sé si no me quedo corta porque es espectacular. El Chori está básicamente en su estado actual y las que actuamos somos Cami y yo. El Chori está exactamente igual. Gente preciosa, de esta manera arrancamos este bellísimo programa. En un ratito nada más venimos con la consigna, pero dale que se viene mucha música en Estuya. Estuya Navi, ¿qué te pasa?

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Y seguimos en vivo acá en la 94.9 en Estuya Navi. Sí, yo hasta que no vuelva el Juan no pienso devolverle el nombre. Quiero mandarle un beso, pero gigante, a otro nivel, para la Mila, para Milena, para la Moni, para la Hilda, para... Bueno, y para el Miguelón. Chicos, no me queda otra que mandarle también al Miguelón. No me olvidé de ninguno, ¿no? No, la Mila, la Moni, la Hilda, el Miguelón, no. Que tienen el mejor buffet de Canal 7, lo tienen ellos. Que lo atienden las chicas, obvio. El Miguelón está decolado ahí, seguramente comiendo. Pero a eso les mando un beso hasta el infinito.

0: Tengo la consigna para el día de hoy. Juan, para Juanma, ¿cómo estás? Ay, me alegro. Escuchamos la consigna.
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0: Esto es así. Vos sabés muy bien que en una horita más o menos se vienen el sorteo de las entradas de Catrela y Paco Moros. Y vos me vas a decir, Inavi, ¿cómo puedo hacer para participar? Me vas a mandar la palabra free. Que free quiere decir libre. Entonces, ¿qué crees que sea libre en tu vida? ¿Qué te hace sentir libre? ¿Qué, ¿por qué querés esa libertad? ¿De qué? ¿De deudas? ¿De tu ex? ¿Querés liberarte de la joda? ¿De qué te querés liberar? Chan. Me vas a mandar un mensaje al 2613-440000 y me vas a contar por qué te querés liberar y de qué. Y automáticamente ya estás participando. Dale que en una horita, poquito menos, o por ahí, se van las entraditas.

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1: 16. Un minuto.
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1: Ocho, el papá de Pili. Un saludo grande, gigante para vos, para todos. Y bueno, ya te estaremos escuchando en la mañana, si este es el último día. Gracias por acompañarnos en la tarde. Un abrazo gigante. Cuídate. Y te manda saludos Pili, no está conmigo en estos momentos, pero bueno, seguramente ella te va a mandar un beso gigante de donde esté. Nos estamos viendo. Gracias. Chau, chau.
0: Gracias a vos, bombonazo. ¿Dónde anda la Pili? Le mandás un beso. Por acá, quiero liberarme del estrés de la facultad, que este semestre me tiene harta. Quiero liberarme de que mi hija me esté pidiendo ir al concierto todos los días. Quiero liberarme del estrés de mi tesis, que no tiene fin, dicen por acá. Quiero liberarme del estrés facultativo. Chicos, con la facultad estamos... Juanma, ¿vos también querés liberarte del estrés? Ah, ¿la pasás bien? Bueno, estamos bien todavía. Quiero liberarme del pedido de mi hija para ir al concierto. Nuevamente me ponen por acá. Por entradas al cine, me dice Selene, te amo. Pero estamos con el liberarte para poder ir al recital de Catriel y Paco Amoroso. Eso quiere decir que vos me tenés que poner la palabra free y decirme de qué te querés liberar. Me quiero liberar de pagar el alquiler. Excelente. Me quiero liberar haciendo un pogo y perdiendo la voz. Me encanta. ¡Aguan! Es espectacular. ¿Sabes dónde me voy a liberar? 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

Ay, Juan Manuel, mira vos el tema que me pones. Luz de día, suena Coti, suena con Ángela Leiva y Pablito Tamanini de la Conga. 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

Te voy a leer algunos mensajitos. Hola, Navi, te estoy escuchando como todos los días desde la costa. ¡Ay, qué hermoso! Desde San Bernardo. ¡Wow! Oh. Yo me quiero liberar del trabajo que tengo de terminar, claro, para agarrar la moto y me voy de viaje hasta Mendoza a cargar la mente. Saludos, muy buena la radio. ¡Wow! Me quiero liberar de la idiotez de mi encargado. Uy, qué fuerte. A ver qué tenemos por acá. Navi, me gustaría vivir libre de la homofobia que existe en la calle y en todos lados. Catriel y Paco nos enseñaron que tenemos que vivir libres y sin prejuicios y que todo, y que no nos tiene que importar. Chicos, pero igual yo te voy a decir una cosa, mi negro. Ale, vos que estás en todos los programas y sos un genio, porque realmente escuchás todos los programas de la radio. Mi negro, que te importe un bledo. ¿Qué me importa? Vestite, hacé, y que te guste quien te quiera gustar. Te querés casar con un perro, hacelo. Siempre pensé eso. Si te hace feliz a vos, ya está. La mirada de enfrente y bueno. Será por envidia, mi cielo. Esto es así. No, aparate. Quiero liberarme de la materia que me desaprobaron en la facultad. No.

1213-440000. Decime con la palabra free de qué te querés liberar. ¿Por qué? Porque hoy se van entradas para Catriel y Paco Amoroso. ¿Qué me pusiste? ¿Un gato? Otro gato. Hola, Navi. Buenas tardes. No mando audio porque aún estoy con un nudo de la emoción. Hoy llegué al colegio y mi bebé corrió en mis brazos como cuando era una peque. Desde esta mañana estoy en modo llorón. ¿Qué viejo estoy? No, Ángel, claro. Y si mira lo que es tu hija, mi amor. ¿Cómo no te vas a emocionar? Hacelo. ¿Quién? Qué, o sea, ¿por qué no lo harías? ¿Porque ya es más grande? No, mi vida. Para el amor de un papá o una hija no hay edad, bebú. Sí, te voy a contar un secreto. Vos que te interesó un montón, porque lo bueno realmente se comparte. 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

0: es ese tema? ¿Cómo se llamaba? El toque de... ¡Ay, María! ¡Mira lo que es ese tema! Escúchame. ¡Ay, te estoy volviendo loco! Hola, Navi. Todavía trabajando en la escuela Neruda. Y escúchame, son las celadoras de esta mañana, Marcela y Alicia. Pero esta vez se sumaron Belu, Gaby y Ailén. Aguanten las celadoras que tiene la escuela Neruda, che.
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0: Vamos a escuchar audios que nos comienzan a llegar.
2: ¿Cómo estás?
0: Hola,
2: estoy
0: mi amor.
2: Escuchando un poco ahora. Qué grato que es volverte a escuchar. Ay, bueno, esta mañana me quedé con un nudo en la garganta con la situación de Claudia. Y la verdad que es hermoso saber que ha vencido algo. Algo que uno no se lo espera y que lo lleva adentro. Y muchas estamos pasando por algo así. Por cosas que nos están pasando. Y que la verdad que nunca imaginamos que nos iba a pasar. Realmente, ay, pues, valga sí. La redundancia. Bueno, la quiero saludar y... Gracias, bendiciones a Dios, que la bendiga siempre. Y también le pido a Dios que siempre me bendiga y que también voy a salir de esta situación. Soy Lu, te estoy escuchando, te deseo un fin de semana largo espectacular. Besitos.
0: Uy, Lu, me mataste, mi negra. Bueno, para todos los que se van sumando de a poco, vamos a poner en blanco para que entiendan el mensaje.

0: De Lu, resulta que esta mañana yo estaba leyendo mensajes así como quien no quiere la cosa y me aparece un mensaje de Claudia. Claudia es un oyente que es muy presente en la radio, sobre todo en mi programa. Es alguien que desde que yo estoy en la radio me escribe y me habla y me cuenta y nada. Y Clau pasó a ser una más de nosotros, pero terriblemente, hasta que un día me dice: bueno, Navi, tengo que contarte algo malo. Esto, todo esto al aire. Yo, Clau, ¿qué pasó? Volvió a aparecer el cáncer en mi vida, estoy muy mal, no sé qué, pero bueno, vos me vas a acompañar en todo este proceso. Y todos los oyentes de Mañana Vi fue como: vamos, Clau, estamos con vos. La acompañamos en las quimios, en toda, cuando se resfriaba, cuando no. Ella en todo lo que eran los tratamientos ponía la brava y ella hasta se quedaba dormida de lo relajada que le ponía la radio. Y la acompañamos durante todos estos meses de proceso. Y esta mañana yo estaba leyendo audios así, mensajes así como si nada. Y de la nada leo, digo: Claudia, me pongo a leer un mensaje como si nada. Pero este mensaje era distinto, era especial, porque nos contaba que se curó. Se curó. No hay nada. Juanma me dice: no, no, yo empecé a leer y empecé a llorar al aire, pero porque es que no me entraba en la cabeza lo que estaba leyendo. Porque Clau es nuestra guerrera, le dedicamos el programa de hoy, le regalamos las zapatillas de Nico Calzado de hoy. Nada, la amamos con toda nuestra alma, nuestras fuerzas. Sabemos de todas las personas que están pasando por esto. Y vos, Lu, escuchame lo que te voy a decir. Vamos a estar rezando por vos, mi amor, te vamos a acompañar. Y vas a ser una más como Clau, y todo va a estar bien. Y quédate tranquila que te vamos a acompañar en este proceso tremendo, por los que lo pasaron y no llegaron, por los que los pasaron y llegaron, y por los que lo están transitando. Así que, Lu, te amamos, mi vida, y estamos con vos en todo este proceso.
1: ¡Hola, Navi! Te voy a extrañar hasta el lunes. Tendrías que trabajar buen lunes.
0: Sí, dale.
1: Che, Navi, este mensaje es para el Juanma. Juanma, vos sabés que sos el genio de los genios de los operadores. Yo te adoro, Juanma. O sea, hasta DJ Mende, vos somos los mejores.
0: ¡Chúpame!
1: Juanma, me pones el tema de Humíllate, Ulises. Bueno, por favor, porque la Navidad no me lleva mucho las mañas. Por favor, Juanma.
0: Es una chupamedia. Juanma, no caigas. Juanma, no caigas en ella, porque es una... Es chupamedia. Ahora lo ama el Juanchi más que a mí. Y así. Peque, te amo igual. Ah, encima le llevas el apunte. Ah, bueno.

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dijeron que tú metes mano? ¿Quiénes son los que comandan una nueva generación? 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Tú sabes, los ídolos tuyos. Seguramente te están preguntando cómo lo hacen. Tienen que apretar. 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

0: Hola Navi, buenas tardes. Soy Alejandro, el taxista.
1: Hola, mi amor.
0: Decirle al DJ que no sea tan chupamedia. Yo aguanto la brava a morir. Hace años que la escucho.
2: No importa un carajo, tómatela, te dije.
1: No.
0: Pero igual soy fan tuyo, del Chori y de la Caro. Navi, mensaje para Luz. Que tenga mucha fuerza, que va a salir para adelante. Vamos a estar pidiendo por ella que salga, va a salir. Va a salir muy bien para adelante. Bueno, ya que está, preguntémosle al DJ si me puede poner un tema de Leo Mattioli, que hace más de una semana que se lo vengo pidiendo.
1: ¿Cuál ponemos? ¿Llorarás?
0: Por favor, Navi.
1: Llorarás más de 10 veces por... ¡Ay, ese quiero escuchar ahora, Juanma! Sí, escúchenme la cuestión. Voy a decir la ganadora de las entradas para Catril y Paco Amoroso, que participó acá en la radio. ¿Por qué? Los ganadores de las redes sociales, quiere decir Instagram, arroba brava oficial, ya fueron anunciados, así que se van para ahí y ya pueden saber quiénes son.
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1: Y la ganadora es una dama, ella. La ganadora para las entradas de Catriel y Paco Amoroso es la señorita Romina Díaz.
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1: 8:58 son los tres últimos del DNI. Desde la producción ya se van a estar comunicando contigo, Bebucci. Bueno, gente preciosa, quiero primero tomarme unos segundos / minutos. Primero para agradecerte estas dos semanas, Juanma, sos de otro planeta, sos el número uno, de verdad, que voy a decir que qué buena adquisición que tuvo Brava con vos, o sea, sos tremendo, sos espectacular. Yo me despido de ustedes de este horario porque ya el martes va a estar nuestro querido y hermoso Juan con nosotros, nuestro Juancito querida. Nuestro Juancito querido, quise decir, que ya vuelve de sus vacaciones. Pero les cuento, ahora se quedan con el Chori, que a las 18 viene a estar con ustedes. El fin de semana también va a estar el Chori y también nuestros DJ Bravo, como ya estás acostumbrado. También te digo que nos vamos a encontrar todos recién el martes, sí, porque el lunes vamos a estar todos tranquilitos en sus casas, donde quieran, pero tranquiluchis.
4: ¡Opa!
1: El martes, ¿cuál es la novedad? El martes el programa va a durar hasta las 11. ¿Por qué? Porque voy a estar reemplazando a Lucho. Porque yo te tengo un kiosquito en casa. Vos te das vuelta, aplaudí dos veces, yo te tengo un kiosco nuevo. Así que te voy a hacer yo hasta las 11, de 7 a 11 mañana, vi, y después agarra la Cami. Sí, te levanto la pala como una loca. Amores de mi vida, que tengan un excelente fin de semana. Si salen, se me cuidan. Si toman, no manejan. No te leo nada. Si toman, escúchame, ahora bájame todo, Juanma, porque es la parte donde yo me caliento. Si van a tomar, no me manejen. ¿Me escucharon, no? Ahora sí, ahora volvemos a la normalidad. No me hagan enojar. Si toman, no me manejen, porque el martes los preciso todos junto a mí, que no me falte ninguno. Los quiero, bebitos lindos. Mi nombre es Nabila Barta y qué placer comandar, no sé, el barco de todo lo horario, porque tengo más curro que nadie. Nos vamos con un temazo de Leo Mattioli. Chau, bebitos, los quiero.
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0: Sí, el Chori Chori aquí ahora ya empezó. Empezó en la 94.9, 5 minutos nos separan de las 18 horas, 16 grados la temperatura actual en la provincia de Mendoza. Pero qué alegría hacerles compañía. Chicos, yo ya vivo acá en la radio, me escuchan en la mañana, en la tarde, mañana sábado también en la mañana. Una locura esto, no puede ser. ¿Qué está pasando? Nada, súper contento de hacerles compañía acá en la que va en la 94.9, claro que sí. Así que nada, ¿ustedes cómo andan, mis amores? Hola, Juanma. ¿Cómo va con ese camello? ¿Qué es lo que tiene en el buzo? A un guanaco, ojo, no me vaya a escupir, pero ya veo que me echo una casta en la cara y me muero. Bueno, arrancamos con todo el programa de hoy, pero ¿por qué arrancamos con todo el programa de hoy? Porque hoy, mis amores, vamos a estrenar un bloque nuevo que va a ir a lo largo de todo el programa. Y esto lo vamos a hacer los días viernes. Se va a llamar el Viernes de Locos, obviamente como lo auspicia nada más ni nada menos que Lo Moro, porque regalamos un balde de 3 litros de helado Lo Moro, nada más ni nada menos. Pero, básicamente, esto es lo que les quiero decir, mis amores. Además de que se va el balde del lado de Lo Moro, de los 3 litros y todo, tenemos la cena, los almuerzos, el desayuno, la cantidad de premios que tenemos en cada uno de los programas. ¿Van a jugar con consigna? O sea, con una consigna que yo les pido un audio o mensaje. No van a jugar con consigna. ¿Van a jugar con llamado telefónico? ¿Me van a tener que ustedes llamar a la radio? No me van a tener que llamar a la radio. Llega en este preciso momento, vamos a presentarlo como consigna del día, pero estrenamos los días viernes en Chori Club la cuponera.
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0: Gata, yo me siento la su. ¡Ay, me muero! ¡Pero qué flaquito, me muero! ¿Por qué? Porque es muy, muy cuponera al estilo Susana. Hola, Susana, te estamos llamando. Queremos jugar, claro que sí. Escucha la su.
2: Desesperando que llamen.
0: Me muero. Vamos a hacer lo siguiente. ¿Cómo se juega la cuponera? Esto es así. Para que ustedes vean, los 10 premios, todos los premios que tenemos en el programa de hoy, los vamos a dar en vivo, al aire, con llamados que yo voy a hacer. Ese llamado que yo voy a hacer va a ser de gente que se anote para jugar a través de la cuponera. ¿Cómo se anotan? Es muy sencillo. Pero igual subile, dale, subile, subile.
3: Hola, Susana. Te estamos llamando, queremos jugar.
0: Hola, Chori, sería claro. Yo más que Susana vengo así como tres, un camión Scania soy al lado de Susana, chicos. Pero bueno, ¿qué quieren que les diga? Explota todo el miércoles. No, ¿cómo tienen que hacer para jugar con la cuponera? Es así. En este preciso momento habilitamos el WhatsApp de la 94.9 2613-440000 y habilitamos la línea telefónica. ¿A qué me refiero con esto? Que todo lo que pongan, ¿viste como cuando vos mandabas la palabra Susana al 9009? ¿Te acordás en ese momento? Bueno, todo lo que manden la palabra Chori con Y, no con I latina, y en mayúscula, no en minúscula, todo en mayúscula, Chori con Y, van a participar a través de la cuponera. Va a explotar el WhatsApp, vamos a recibir miles de mensajes. ¿Y qué voy a hacer yo? Yo voy a ir seleccionando a lo largo de las 3 horas del programa de hoy, día viernes, voy a ir seleccionando algunos números de teléfonos. Te voy a llamar, por ejemplo, y te voy a decir, tenés que cantar esta canción. Si no la cantás bien, llamo a otra persona que la cante bien, porque no es que solamente por llamarte ganás. Tenés que ponerle onda, tenés que ganar el desafío. El desafío de la cuponera de los viernes. Por ejemplo, te llamo y te digo, Juanma, me tenés que decir un trabalenguas, ya.
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0: No, lo dijiste mal, chao, próximo, llamamos al otro. Y así, llamo a alguien y le hago una adivinanza. Y van a tener que adivinar lo que yo le estoy diciendo. ¿No adivinaron lo que les pregunté? Llamo a otra persona que puso la palabra Chori al 2613-440000. Esto es súper sencillo porque obviamente ustedes saben que no solamente somos un programa que acompañamos tu tarde con los mejores premios, con la mejor música, súper divertido, lo que nos matamos de risa, acá ni hablar, y somos tu compañía de las tardes. Entonces nos debemos ese, ¿cómo les puedo decir? Esa tarea de estar modificando constantemente algunas cositas del programa, ir renovando, ir innovando. Así que dijimos, listo, los viernes estrenamos la cuponera, como se van a ir estrenando cositas nuevas a lo largo del año, de lo que queda del año, acá en el programa Chori Club. Ya llegaron 59 mensajes, chicos, con la palabra Chori al 2613-440000. Yo te voy a llamar y te voy a decir una adivinanza. ¿Adivinaste la adivinanza? Y te voy a decir, por ejemplo, Claudia, te llevas la cena para dos en el Gallego. Te lo voy a decir al aire. O sea, olvídate. Encima te vas a enterar al aire si ganaste o no ganaste el premio, que es espectacular. Premio que tenemos el día de hoy: cena para dos personas en estilo Smash, cena para dos personas en Che Picadas, cena para dos personas en el Gallego, cena para dos personas en Aquelarre. Y subime todo, dale.
3: Hola, Susana. Estamos ya.
0: Tenemos que hacer una versión del Chori esto. Desayuno para dos en una posita mendocina. 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Anteojos recetados de Centro Óptico Express. También tenemos, chicos, en vivo, un ganador o ganadora se va a llevar las cuatro entradas a Cinemark. ¡Opa! En la sala XD Comfort con pochoclo y con bebida. ¡Ah! Para que vayan este fin de semana al cine, que tenemos fin de semana largo con pochoclo y con bebida. También tenemos, por supuesto, chicos, cómo no, el premio de helados Lo Moro. Hoy viernes de locos te regala 3 litros de helado. 9 premios increíbles, y si yo me pongo bueno, seguramente hay más. Por ende, yo a lo largo del programa vamos a hacer 9-10 llamados telefónicos. Nosotros, después cuando habilitemos el bloque en línea, seguramente para charlar, que salgamos un poco del eje del programa, de la cuponera, vamos a charlar, me van a contar cómo andan. Seguramente vamos a hablar de algunos lanzamientos musicales, pero ya, ¿te querés ganar alguno de todos estos premios? 12 y 1, 3, 44, 0000. Tenés que mandar la palabra Chori, gigante. Ahora, quiero decir algo. Si alguno de ustedes o alguno de ustedes quiere mandar un audio mandando un saludito, Chori, me encanta lo de la cuponera, me parece genial, te estamos escuchando acá, me quieren pedir alguna canción, también lo pueden hacer. No es que solamente tienen que mandar el mensaje Chori y listo para jugar. O sea, podemos interactuar, me pueden pedir algunas canciones, pueden saludar a alguien por su cumple, me pueden decir algo bonito, pueden contarme qué están haciendo, si salen a algún lado esta noche, lo que quieran. Acá somos una familia y estrenamos con todo la cuponera.
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0: Bueno, venimos con todo, mis amores, claro que sí, porque yo les dije que hoy tenemos la cuponera. Los que quieran jugar tienen que mandar la palabra Chori con Y en mayúscula al 2613-44000. Bien al estilo Susana, tenemos algunos audios. ¿Lo querés que los compartamos? A ver qué dicen por acá.
1: Chori, quiero participar. Qué bueno que está el tema de la cuponera. Siempre inventando. Sos un genio, Chori. La verdad, te merecés todo lo bueno.
0: Gracias por ese lindo audio. Vamos a otro, a ver qué dicen por acá. Hola.
2: Hola, genio, ¿cómo estás?
0: ¿Cómo va?
2: Un abrazo para vos también. Qué increíble lo que han hecho hoy, la verdad, para gente, para mucha gente, yo creo que de los oyentes que estamos acá, que vivimos esa época, a recordar todo ese momento de la televisión, cuando todo era más simple, creo yo, volver, es increíble. Así que yo creo que es una de las juegos que han sacado acá en la radio, de las interacciones que han sacado, yo creo que más dinámicas y más divertidas, están muy, muy bueno. Así que felicitaciones. Y excelente, chicos, pasen la música siempre, que son unos capos, se pasan. Abrazo grande para los dos, que tengan excelente tarde.
0: Gracias, mi rey, así también estamos recibiendo audio. Los que quieran mandar audio para felicitar por este nuevo bloque, que en realidad no es un bloque, el programa entero del viernes va a ser así. Claro, es como una consigna. Ya vamos a tener nuestro separador, chicos, no lo pudimos estrenar. Lo queríamos estrenar con separador del locu, pero bueno, nada. Al no estar el Luchito, que es el productor general, que es quien coordina con el locutor, yo le dije al Juanma, no podemos seguir estirando esto, tenemos que estrenar hoy la cuponera. La gente se va a aprender igual. Después sumaremos al locutor cuando se sume. Si a mí me importa que la gente juegue y que la gente gane premios. Así que, te repito, vos recién te estás aprendiendo la 94.9. Los días viernes no va a haber consigna del día. Los días viernes va a ser cuponera. ¿Cómo va a ser? Vos vas a mandar la palabra Chori al 2613-44000. Al estilo Susana 9009. ¿Te acordás que mandabas? Vas a mandar la palabra Chori en mayúscula con Y para que te lo tome acá la compu. Vas a mandar la palabra Chori en mayúscula con Y al WhatsApp de Bravo. Yo voy a seleccionar aleatoriamente celulares, números de teléfono que voy a ir llamando a lo largo de las 3 horas de programa y se van a llevar premios si es que ganan el juego o la consigna por los cuales los llamé, ¿no? Así que todos los premiazos que tenemos hoy se van hoy con llamadas telefónicas en vivo. ¡Qué maravilloso! Vamos con un audio más.
3: De una manera misteriosa.
4: Hola, Chori, ¿cómo va? Me encantó esa idea de la cuponera.
0: Gracias, mi amor.
4: Bueno, que tengamos suerte todos, la mayoría de los que manden mensajes. Soy Adri 047. Te pido un tema bien movido para este viernes de juegos impresionantes de la Brava.
0: Dale, mi amor.
4: Te quiero, Chori.
0: Te quiero. Sí, vamos a cerrar con un temazo de Maroon 5 y Cristina Aguilera, pero vamos a hacer el primer llamado. Vamos a hacer el primer llamado, chicos. ¡Ay, qué nervios! A ver, estoy seleccionando aleatoriamente entre todos los que mandan la palabra Chori. Quiero decir eso nada más, porque han entrado... ¿Cuántos mensajes han entrado, Juanma? Ya, a esta hora.
5: ¿Ya?
0: Ya, como... Más de 200 mensajes y todavía nos llevamos una hora de programa, chicos. Esto es una locura. A ver, vamos a hacer el primer llamado nuestro. A ver, vamos acá. La tengo que hacer bien, Susana. Y voy a agregar un plus. La persona que yo llame, porque si lo vamos a hacer bien al estilo Hola Susana, tiene que decir Hola Chori. Si yo a vos te llamo ahora, este primer chico que estoy por llamar, ya dije que es un chico, te llamo y me decís hola solamente, te corto. Tenés que decir hola Chori, con energía, con alegría, vamos que nos contagiamos la energía del día viernes. ¿Lo llamamos? A ver. Tiene que decir sí o sí hola Chori, a ver, todos bajito.
6: Hola Chori.
0: ¡Pero claro que sí! ¿Cómo va? ¿Con quién hablo?
6: Con Nahuel.
0: Hola, Nahuelito. ¿Te gusta este nuevo bloque, este nuevo formato?
6: Sí, me encantó esta nueva idea.
0: Está bueno. Onda Susana, espectacular. La cuponera, le rendimos realmente homenaje a la diva argentina. ¿Qué quieren que les diga, chica? La diva de los teléfonos. Escuchame una cosa, Nahu. ¿Vas a jugar el primer juego de hoy? Van a ser juegos distintos a todos los programas, quiero decir, ¿eh? En este juego vamos a bajar toda la música y vas a tener que adivinar en las tres primeras... en los tres primeros segundos de la canción, ¿qué canción es?
6: A ver,
0: escucha, mandémosle. Vas a tener una oportunidad, o sea, una oportunidad para pegarle a la canción. no le pegás a esa canción, lamentablemente te tengo que cortar y tengo que llamar a otra persona. Así de dinámico es. Ahora, le pegaste a la canción y así como es de dinámico, que vos decís, pucha, tengo una oportunidad, no la acierto y pierdo, también si la acertás ganás. O sea, en una sola chance. ¿Estamos?
6: Sí, estamos.
0: Bien, vamos a la primera, bajamos todo. Escucha, 3 segundos. A ver.
6: No se escucha nada.
0: ¡Ay! ¿No la estás escuchando? A ver, vamos de nuevo. Cortamos. ¿Qué canción es? A ver, Nau, ¿qué canción es?
5: No lo estás escuchando.
0: ¿Cómo no lo estás escuchando? Está saliendo al aire. O sea, ¿no la escuchaste? Vamos de nuevo. Bájame todo, Juanma. Vamos. Corto. ¿Qué canción es? Nahuel, vamos, ¿la tenés?
6: Iba Chori, que...
0: ¿Qué pasó?
6: No escuchas nada.
0: ¿Pero cómo no me estás escuchando nada? Está saliendo al aire. Vamos una vez más. Una vez más. 3, 2, 1.
6: Despacito.
0: ¿Cómo?
6: Despacito.
0: ¡Claro que sí! ¡Bravo, bravo! Despacito, Nahuel. Te llevas un desayuno para dos en una pausita mendocina. Así de fácil. Te felicito.
6: Tremendo.
0: Listo, mi rey. Se van a comunicar con vos. Te mando un beso.
6: Gracias.
0: Chau, mi rey. Chau, chau. Chau, chau. Qué genio, qué genio. Ya tenemos el primer ganador del día de hoy. Chicos, y yo les voy a decir algo. Ustedes me conocen a mí. Soy muy bueno. Soy muy bueno con ustedes del otro lado, choricito y choricita. Y seguramente voy a dar más premios de los que tengo. Así que, nada. Emma, mira, por ser el primer bloque, vamos a dar dos desayunos. El primer el día que hacemos la cupenera, vamos a dar dos desayunos en una pausita mendocina. Voy a llamar a otra persona. ¿Tenés otra canción preparada, Juanma? Perfecto. Vamos, vamos, vamos. A ver. Pará, dame 2 segundos. Banca, banca, banca.

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1: A ver, vamos a llamar. ¿A quién podemos llamar? A ver. Vamos a llamar a una chica. Y tiene que decir, no llamen, chicos, porque si ustedes llaman, o sea, no es así el juego, yo los tengo que llamar. A ver, Marco. Tienen que decir sí o sí, hola Chori. Si no dicen hola Chori, les corto. Estamos llamando.
2: De voz claro.
1: ¡No! Vos son de voz claro, te lo pido, por favor, vamos de nuevo. A ver, una vez más, probamos.
2: Bienvenido al buzón de
1: Ay,
2: voz claro.
1: No te lo
2: claro.
1: puedo creer. Sí. Bueno, vamos al próximo. A ver. Vamos a este número de teléfono. Vamos con una dama. Ay, para que se me fue. 68. Ahí estamos. Sí o sí, hola Chori. Bajamos a ver qué nos dijo la Chori.
3: ¡Hola Chori!
1: ¡Pero claro que sí! ¡Dale! ¡Me encantó! ¡Cele! ¡Hola, mi amor!
3: ¿Cómo estás?
1: Bien, mi reina. ¿Había ganado alguna vez en el programa?
3: No, nunca.
1: Me está jodiendo. Pero qué bueno esto, porque también va a ser un beneficio para los que no han ganado nunca, de que puedan tener su oportunidad o no, claro.
3: Sí, te mandó mensaje mi hija, viste, que decía chori, y fue Pauli.
1: Me encanta, mi amor. Lo mismo recién, tenés que adivinar sí o sí la canción. Vas a adivinar la canción en 3 segundos, pones fuerte la radio, pues no lo vamos a repetir 3 veces como lo hicimos recién con Nahuel. Porque en realidad él decía, no escucho, para mí que escuchaba y quería saber bien cuál era la canción. Lo vamos a poner una vez.
3: ¿Pero te escucho por WhatsApp o por la radio?
1: Primero que no te estoy llamando por WhatsApp, te estoy llamando por el celular.
3: Ay, bueno, eso, perdón, tenés razón.
1: No, vos ponete el celular al oído y de todas maneras tenés la radio un poquito fuerte para escucharlo.
3: Dale, listo.
1: ¿Estamos?
3: Sí.
1: Vamos.
0: Camisa transpirada.
3: Ay, camisa transpirada.
1: Camisa transpirada. ¿Quién?
3: La morocha.
1: ¡La morocha! Otro desayuno para no la puedo creer. Bravo, mi reina celeste. Te llevas un desayuno para dos en una pausita mendocina.
3: Ay, qué bueno. Me encantó.
1: Me encanta, mi reina. Felicitaciones. Claro, dijo camisa transpirada. Esta era muy fácil, tengo que decirlo. Claro, se sentía hasta la voz de Luz Ra.
3: Sí. Igual te digo que mi hija me dijo, mamá, es la morocha,
1: me encanta. ¿Ves que tiene que estar en familia jugando, sí o sí? Mi amor, Cele, sos la ganadora del segundo desayuno para dos en una pausita mendocina. La producción se va a comunicar contigo, te mando un beso enorme.
3: Bueno, dale, gracias, Chori, un besote enorme.
1: Chao, mi amor. Ay, cómo me gusta este nuevo bloque, este nuevo día, los días viernes de la cuponera. Qué divertido, chicos, me parece espectacular. Aparte es más dinámico, es increíble, estas cosas que se nos ocurran. Cerramos bien arriba de la mano de Maroon 5 en este viernes maravilloso. Suena con Cristina Aguilera, Moves Like Jagger.
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1: Chori, te mando un abrazo, bro. Espero que seas feliz, hermano. Vos y todos tus seres queridos, lo que más quieras. Te felicito por la radio. La verdad es que me encanta escucharte. Y nada, te mando un abrazo. Y bueno, aguante los choferes de las aplicaciones.
2: Vamos nomás. Te mando un abrazo, mi rey. Hola.
3: Felicidades, Chori, por tu nuevo blog, que acá te estoy escuchando siempre todos los días.
2: Gracias, mi amor. Te mando un beso enorme. Hola.
1: ¿Dónde está el Chori?
2: ¡Acá estoy! 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
4: Hola, Chori, quería participar por las cuponeras. Y también quería poner la canción de Pinky Up de Coxay.
2: Bueno, mi amor, te mando un abrazo enorme, que quiero participar por la cuponera, me dice la pequeña Melamorfo. Tenemos otro audio, hola.
5: Hola, Chori.
2: Hola, mi amor, se terminó ahí el audio. ¿Qué pasó? A ver, pongamos otro.
6: Hola, Chori, te pido la canción más movida que conozco para este viernes.
2: Bueno, vamos a tener una canción movida para hoy viernes, pero espectacular. ¡Hola!
7: Chori, yo sé qué canción es.
2: Claro, recién estábamos hablando de las canciones. Bueno, nuevo bloque, nuevo estilo de programa. Los días viernes no hay más consigna del día. Vamos a estar al estilo de la SU, de la SU. Correcto, pero qué flaquito. A mí me diría, ¿sabes cómo me diría? Si me llega a verle un infarto, chico, ¿no? ¡Qué gordito! Bueno, ponele, Susana, dale. Estamos al estilo Susana porque estrenamos la cuponera todo el día viernes. O sea, todos los viernes vamos a tener este estilo de programa. No va a haber consigna del día para que ustedes manden mensajes ni audio. Simplemente los que quieran jugar van a tener que mandar ahora. Si ya mandaste la palabra Chori, volvé a mandarla, no pasa nada. Mandala la vez que quieras. Vas a tener que mandar la palabra Chori, como si fuese Susana 9009, pero Chori. Chori en mayúscula con Y al 12134400. Chori con Y al 12134400. Yo voy a ir llamando a lo largo del programa, voy a ir llamando a diferentes personas. Esas personas van a jugar conmigo en vivo. Si ganan, primero tienen que decir hola Chori apenas los llame. Si no dicen hola Chori, llamo a otra persona. Si ganan el juego, se llevan el premio en el momento. Si no ganan el juego, llamamos a otra persona que puede jugar con nosotros. 10 premios tenemos el día de hoy entre cenas, almuerzo, desayuno, voucher, alineación y balanceo, entradas al cine con pochoclo y bebida de todo. Así que vos que estás del otro lado, si no has mandado la palabra Chori, o sea, ya la mandaste, volví a mandarla Chori al 12134400. Esa es la consigna de hoy al aire de la 94.9, que no es consigna, es la cuponera, por así decirlo, pero bueno, le digo consigna como para que la tengan un poquito más fresquita en la memoria. Ahora, los que quieran mandar audios, o más que mensajitos, yo le diría audio, porque mensajes ya están mandando un montón. Los que quieran mandar algún audio saludándonos, pidiendo alguna canción, diciendo, che, Chori, me parece espectacular esto de la cuponera, está re divertido, o me parece una porquería, Chori, volvé a la consigna. No, te lo pido por favor. Lo que ustedes quieran, o quieren pedir alguna canción, es día viernes, se admite todo, 12134400.
8: Chori Cuponero, te estamos llamando, queremos ganar. Chori Cuponero, dame los premios de la picada.
2: No, me muero. Eso suma puntos, claro que sí. Presenta el próximo tema, recién hay un pequeñín que me pedía algo movido. Bueno, mi rey, esto es para vos. 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
1: Bueno, tenemos el WhatsApp, chicos, trabado de la cantidad de mensajes y cosas que han entrado. Es tremendo esto, de mensajes, de audios con la palabra chori, no, ni Susana creo que tenga tanto mensaje. Tremendo, chicos, gracias. Recuerden que yo apenas los llamé, tienen que decir sí o sí, hola chori. Si no dicen hola chori, no, les corto y llamo a otra persona. A ver, vamos a llamar por aquí, estarán escuchando de fondo esto, escuchen la música de Intrusos. ¿Por qué? Porque se vienen cositas del mundo del espectáculo. Por eso está todo. ¡Opa! Chicos, hay bloques ambientados. Te lo pido por favor. Un aplauso para la producción, pero mínimo un aplauso para la producción. 12 y 1 500. Iba a decir el número en vivo. Llamamos. Si no dice hola Choni, paso a la próxima. A ver. A ver. A ver. Ay, me parece que no atiende. Ay, me muero, Laura.
2: Hola, Chori.
1: Claro, Laura, me tenías con el Jesús en la boca. Te lo pido, por favor. Ay, Laura, casi me da un infarto. ¿Cuánto te vas a tardar en responder, querida?
2: Perdón.
1: Te lo pido. ¿Cuántos tú? A mí ya el segundo tú, ya, mira, al segundo tú ya me preocupo. Al tercer tú, ya estoy llamando a la ambulancia. Al cuarto la policía y al quinto ya voy al velorio directamente. Claro, querido.
2: Bueno, te lo pido, por favor. Pero nos encontramos, acá estamos.
1: Nos encontramos. ¿Cómo andás, Laurita?
2: Muy bien.
1: Me encanta. Laura, bueno, ¿habías ganado alguna vez en el programa?
2: No.
1: ¿Vos me estás jodiendo? No. Esto me encanta, que estoy llamando a gente que no ha ganado.
2: No, pero no.
1: Pero esto es genial. Pero esto es genial. Sí.
2: En el auto, sí. Y dije, hoy voy a poner chori, vamos.
1: Vamos, bueno, vamos a poner chori. Mira cómo te llamé entre 800 mensajes.
2: Es bonito.
1: Tremendo. Vamos, Laurita, gracias. ¿De dónde sos, Lau?
2: De Luján.
1: De Luján. Laura, yo te voy a decir una frase de un famoso, famosa político conocida. Por eso es que esta música, escucha. La Intruso, está sonando de fondo. Vos me tenés que decir en 3, máximo 5 segundos, porque no te va a poner a buscarla en el celular tampoco. Me vas a tener que decir quién dijo esa frase. ¿Sí? Bueno. Yo voy a contar hasta 3 y te la digo la frase rápido. 1, 2, ¿quién dijo? Ay, es que están medio fáciles las frases, chicos. ¿Quién dijo para un poco loca? 1, 2, 3, 4, 5. Ay, arriesgá, tirá, no, nombre, tirá, nombre.
2: Ay, Jorge Rial, ¿qué es eso?
1: No. Para un poco loca, año 2007, se lo dijo Carmen Barbieri a Moria Casán al aire del 9. Ah, que dice, Moria.
2: No soy mucho de pigmento. No, cero.
1: Pucha, amor.
2: Dijiste Intruso. No.
1: Claro,
2: no,
1: la pucha madre.
2: Pero, bueno, un gusto.
1: Pero mi amor, un placer. Mira, igual te voy a decir algo. ¿Para qué le puedo dar? Le tengo que dar un premio consuelo a esta chica. Escúchame, ¿te gustan las limpiezas faciales a vos?
2: Sí.
1: ¿Los tratamientos estéticos?
2: ¿Qué más para mi martes? Sí.
1: Bueno, mi amor, te llevas una limpieza facial en AINE, cirugía plástica y estética médica. ¡Bravo!
2: Bueno, gracias.
1: Te llevas una limpieza, mi reina. Y mira, porque te lo doy porque no has ganado nunca. Y segundo, porque estoy bueno. Y estoy. Me miran acá de producción diciéndome, Chori, dejá de regalar tantas cosas, hijo de mil, porque nos quedamos sin premio en 10 minutos. Pero yo soy así, perdón. Laurita, ahí va premio para vos. Te mando un beso.
2: Dale, te mando un besote.
1: Chao, mi reina. Chao. Gracias a vos. Chao. Vamos, uno más. Seguimos con este tono de música de espectáculo, porque yo necesito a alguien que sepa del espectáculo, chicos. Así que voy a llamar a otra persona. Alguien que sepa por lo menos algo, te lo pido. A ver, vamos a bajar un poco más acá. Bajamos.

A ver, vamos a llamar acá. Ay, para que no sé cómo miércoles esto. Medio complicado el número. ¿Viste su número que son complicados? A ver, llamamos. Sí o sí, hola Chori. A ver. Hola Chori, para jugar.

0: Hola, mi amor. ¿Cómo va? ¿Todo bien?
1: Bien, nos acabamos de bajar del auto, no estamos escuchando la radio.
0: Me estás jodiendo, pero igual dijiste hola Chori, que por lo menos te atendí, porque si no me decía hola esperando. Chori, claro, si no me decía hola Chori te tenía que cortar, reina.
1: No, será que son mis hijos, esperando.
0: Escúchame, ¿tu nombre?
1: Juli y yo Mateo.
0: Juli y Mateo, bien, chicos. ¿Habían ganado alguna vez en el programa?
1: No, he participado mucho, pero no hemos ganado.
0: Bueno, qué loco esto, chicos. Estamos agarrando gente que no ha ganado nunca. ¿Cómo se llevan con la frase del mundo del espectáculo?
1: Bien.
0: Con algunas frases icónicas. Bueno, a ver, vamos a hacerla distinta ahora. Yo le voy a tirar a ustedes tres frases y ustedes tienen que acertar por lo menos dos de las tres para llevarse el premio. ¿Estamos?
1: A ver.
0: Vamos con la primera. Es muy fácil esta, chicas. Es muy fácil. La primera frase es billetera mata galán. ¿Quién dijo esa frase? Es un clásico del espectáculo. 5, 4.
1: Tenía el pelo blanco.
0: 3. Es un caballero bastante particular. 4, 3.
1: Roberto.
0: 2, 1. Ya, tienen nombre. Nombre, tiramos nombre, vamos. Si no, se las tengo que ver como incorrecta, chicos. No los puedo esperar más.
1: Silvio Soldán.
0: ¡No! Jacobo Winograd, chico. Billetera mata galán. Vamos al próximo. Vamos al próximo. ¿Quién dijo Silvina Escupidero? Es muy fácil. Jurado del Bailando. Icónica. 5, 4, 3. ¿Cómo?
1: ¿Moria?
0: Muy bien, bravo, bravo. Bien, vamos a la próxima. Si le pegan a esta, se llevan el premio. ¿Quién dijo? ¡Mamá! ¡Cortaste todo a dos! ¿Cortaste toda la luz? ¿Quién lo dijo? Es muy fácil, chicos. Me muero. Está el Juan Macá que se quiere morir, porque es muy fácil. Sí.
1: ¿Es la cultura actual?
0: ¿Cómo?
1: ¿Es la cultura actual? ¿Es un youtuber, hombre de contenido?
0: No, chicos, es un ícono de la moda, es un ícono de qué tipo, se fue jurado de Showmatch, cantaba, bailaba, extravagante, multimillonario, chocolate.
1: Ricardo Ford.
0: ¡Ricardo Ford! ¡Bravo! Claro, claro que sí, pero por supuesto. Bien, chicos, se llevan premios, ¿saben qué premios se llevan?
1: ¿Qué?
0: Se llevan una cena para dos en estilo Smash de Aristi, de la mejor hamburguesería de Mendoza. Así que bueno, mis amores, los quiero. La producción se va a comunicar con ustedes. Y felicidades por el premio. Los quiero. Chao, mis amores. Chao. Qué genio. Bueno, les di un ayudín, chico, ahí. Era muy fácil. Quiero decir algo. Quedan una barbaridad de premios todavía. Es más, se me hace que vamos a tener que ir dando más premios por ronda porque me van a quedar sin los premios sin entregar y yo quiero entregar todos los premios que tengo hoy. ¿Vos querés que te llame? Ya tenés que mandar la palabra Chori con mayúscula y con Y escrita al 2613-44-0000. Si ya la mandaste, vuelve a mandarla porque yo hago el aleatorio y quizás me mandaste el mensaje muy temprano en el programa, no lo pude leer y ahora estoy leyendo lo más nuevo, igual estoy yendo un poquito para atrás de lo que llegó más viejito, pero vas a tener más chance, así que mandá Chori, total es gratis. Esta es la diferencia con Susana te cobraba por el voto, nosotros no te cobramos nada, es gratis mandar la palabra Chori al 2613-44-0000. Mis amores, cerramos bien arriba de la siguiente manera.
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0: Muchas gracias, buenas noches.
1: Y un aplauso enorme para Abel Pinto Vieja.
0: Arriba Lucra.

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1: Hola Chori, acá te estoy escuchando. Quiero participar por todos los premios que hayan disponibles y mis últimas son
2: 953.
1: Chori, también te quiero felicitar por tu blog y todo eso. Te quiero felicitar por tu radio, por todo lo que has logrado.
0: Gracias, mi amor.
1: Y por todo lo que haces.
0: Gracias por ese mensajito tan bonito. Me encantan estos mensajes. 12 y 1 3 44 0000. El que quiera también mandar un audio al WhatsApp de Brava pidiendo alguna canción, diciendo qué les parece los viernes, estos viernes espectaculares de la cuponera, que es increíble, así dando distintos premios con distintos juegos, llamando a gente en vivo, que me parece espectacular, para cambiar y romper un poco también lo que sería el cotidiano del lunes a viernes. Hola.
3: Hola Chori, ¿nos puedes poner la canción La Perla, por favor? Y participamos por todo.
0: Dale mi amor, te ponemos La Perla, listo, lo ponemos ahí. 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
0: ¡Ay, cómo los quiero, mi amor! Claro, me hacía el mismo ruido. Me encanta. 12 y 1, 3, 44, 0000. Escuchá el temazo que está sonando. Te lo pido, por favor, sube.

Este mazo que estamos escuchando, te lo pido por favor, de los Black Eyed Peas, I Got a Feeling. Y ustedes que están del otro lado, ha llegado el momento de llamarlos. Ha llegado el momento de llamarlos y vamos a llamar a esta personita. A ver. ¡Ay, me cortó!

0: ¿O me cortó o no?
1: El teléfono al que está llamando fue temporalmente inhabilitado para recibir llamadas.
0: ¿Cómo me estás jodiendo? No, no te lo puedo creer, no te lo puedo creer. A ver.
1: Fue temporalmente inhabilitado para recibir llamadas.
0: No, me muero. Bueno, vamos al próximo. Chicos, qué mala suerte que tienen los que los estoy llamando. Pero se los pido, por favor. ¿Cómo en el teléfono soy inhabilitado? Me está jodiendo. A ver, vamos a ir aquí. Vamos a ir acá, mira. A este celular. Vamos a ir a este, a ver. Marcamos, tienen que decir hola Chori. Sí o sí, hay una barbaridad de premios para dar. Este es el programa más escuchado en la tarde de Mendoza. Gracias a ustedes, mis amores. Y lo demuestran el WhatsApp. Chicos, ¿saben cuántos mensajes han entrado? ¿No? ¿Saben cuántos mensajes han entrado con la palabra Chori? Den un número. ¿Cuánto, Juanma? Decí un número. Han entrado 986 mensajes. Ustedes están enfermos de la cabeza. Les aviso, gracias, igual que nosotros. Así que nos encanta estar todos enfermos de la cabeza. Vamos acá, vamos a llamar a ver. ¿Quién llama? ¿Quién llama? ¿Quién atiende? Ay, hola Chori, sí o sí.

0: que sí. ¿Qué pasó? Otra que me tuvo con el Jesús en la boca, diría mi abuela, claro, nena.
1: ¿Cómo estás, Chori? ¡Qué felicidad!
0: Mi amor, tu nombre.
1: Yamila de Maipú.
0: Yamila de Maipú, ¿has ganado alguna vez, Yami?
1: Jamás, Chori, jamás.
0: Yo no lo puedo creer esto. En serio, estoy llamando a gente que nunca ha ganado. Me parece genial igual. Porque está bueno que no se repitan los premios. Ayer nos pasó, no sé si escuchaste el programa de ayer, que llamaron todo en Caroquela con el Chori y habían ganado como 3, 4 premios cada uno de los que llamaron.
1: Es que te escribimos, Chori, y nos da suerte. Por eso
0: muy bien.
1: Estamos llamándote a full.
0: Muy bien. Escuchame una cosa. ¿Saben jugar al impostor?
1: Sí.
0: Listo, ese es el juego de ahora. Pero la diferencia es que yo te voy a dar 10 palabras, no más de 10 palabras, y vos vas a tener que adivinar el objeto oculto exacto. No puede ser algo parecido, tiene que ser exacto, ¿estamos?
1: Dale, Chori, acá estoy con mi hija para que me
0: para
1: ayude.
0: Que te ayude, listo, yo le voy a ir dando las palabras. Vamos al primero. Blanco.
1: Sí.
0: Blanco. Cocina.
1: ¿Sigo?
0: Blanco,
1: sí.
0: Cocina. Digo si sigo para que vayan o anotando. Pueden anotar con lapicera en lugar o en el celular. Vayan anotando. Blanco. Cocina. Detergente.
1: Sí.
0: Blanco, cocina, detergente. Hambre.
1: Blanco,
0: tienen dos chances para arriesgar, dos. O sea, pueden arriesgar a la quinta palabra o pueden arriesgar a la décima palabra. Me encanta porque está todo estandarizado el juego. Ahora les voy a decir la quinta palabra. Si le pegan a la quinta palabra, ahora el premio lo eligen ustedes.
1: ¡Ay, Dios!
0: Si le pegan a la palabra número 10, en la palabra número 10, el premio lo elijo yo.
1: Dale, Chori, a ver.
0: Vamos
1: blanco,
0: a la
1: cocina,
0: quinta.
1: Detergente, sí.
0: Hambre, les dije hambre también. Blanco, cocina, detergente, hambre.
1: Sí. ¿Qué
0: más? Pará, porque se la estoy poniendo muy fácil. Quiero poner algo un poquito más difícil. Brillo. ¿Quieren arriesgar?
1: Blanco, cocina, detergente. ¿Qué hija?
0: ¿Cómo?
1: Plato.
0: ¿Cómo?
1: ¡Platos!
0: ¡Plato es la palabra! ¡Ay! ¡Claro que sí! ¡Dale, dale, salida! ¡Claro! Te lo pido por Dios, pero qué buenas que son, chicas, porque yo dije, pará, dije, no la van a sacar en la quinta bien, Pepe, porque obviamente estoy hablando blanco, cocina, detergente, hambre, pero nunca iba a decirles redondo, pero dije ahí iba a ser muy obvio, entonces digo, pueden decir taza, porque la taza también es blanca, cocina, pueden decir cualquier otro utensilio y dijeron plato.
1: Muy bien, es mi hija.
0: Chicas, pero qué genia, mi amor. Felicitaciones, escúchame. Ustedes eligen el premio, ¿qué quieren?
1: Las entradas al cine. Chori, ¿las entradas al cine pueden ser?
0: Listo, escúchame una cosa. Pero es que no se llevan cualquier entrada al cine. Se llevan 4 entradas a Cinemark en la sala XD Comfort. Y escuchen esto, con pochoclo y con bebida. Me encanta, me encanta. 4 entradas con pochoclo y bebida, mi amor, pero felicitaciones. Qué hermoso premio, te digo, tremendo.
1: Gracias, Chori, y que Dios te siga dando pelo que vos nos das a nosotros. Son
0: gracias, nomás. Mi amor, las quiero. Escuchamos una cosita, la producción va a comunicar con ustedes. Yo voy a priorizar más que nada este premio. Todos los premios tienen un poquito de demora, pero el de Cinemark generalmente es rápido. Voy a hablar con la Pro para ver si lo podemos sacar para este fin de largo, pero si no es para este fin de, va a ser para el otro, seguramente.
1: No hay problema, Chori.
0: Listo, mi amor.
1: Muchas gracias.
0: Te mando un beso enorme, te quiero. Chau, chau.
1: Yo también te quiero, chau, chau.
0: Ay, no lo puedo creer, chicos, pero piel de pollo. Qué lindo ver feliz a la gente y se llevó tremendo. Encima, qué bueno que tuvo la posibilidad de poder elegir el premio. Dijo, voy a las entradas al cine. Che, alguien está llamando, lo vamos a atender, a ver qué quiere. Hola.
2: Hola, Chori.
0: ¿Con quién hablo?
2: Con Nicolás.
0: Nico, querido, ¿cómo va?
2: Muy bien, ¿y vos?
0: Bien, mi rey. ¿Llamabas por algo? Porque acordate que yo soy ahora el que tiene que llamar.
2: Ay, es verdad, pero yo voy a llamar porque me va a atender. Tenía un presentimiento.
0: ¿Viste? Qué lindo, rey. ¿Te gusta el programa? ¿Te gusta este nuevo concepto?
2: Me encanta, la verdad, buenísimo.
0: Bueno, genial.
2: Escuchamos todos los días, en la mañana, en la radio, bueno, vos en la tarde. Escuchamos siempre.
0: Qué genio, mi rey. Bueno, muchísimas gracias. Ponéis ya mismo la palabra Chori para poder participar y mirá si te llamo.
2: Listo, gracias, Chori.
0: Genial. Listo, mi rey, te mando un beso enorme. Chau, chau.
2: Un abrazo, hijo.
0: Qué genio, chicos, pero espectacular. Quedan un montón de... Quiero decir algo, queda de premio. Viendo acá lo que me queda, estoy haciendo un conteo. Me queda la cena para dos en estilo Smash, la cena para dos en Aquelarre, la cena para dos en Chepicadas, la cena para dos en El Gallego. O sea, me quedan las cuatro cenas para dos, me quedan. El desayuno no, porque ya se fueron los desayunos. Me queda el voucher de alineación y balanceo en Autoshop. Me quedan los anteojos recitados en Centro Óptico Express. El cine no, porque se acaba de ir el cine. Y me queda el helado y lo moro, los 3 litros de helado y lo moro. Tremendo, chicos. Es tremendo. Tremendo la cantidad de premios que nos quedan y la cantidad de gente que ya ha ganado. Hay otra persona llamando, a ver. Hola.
3: Hola, Johnny, mi hermano.
0: Hola, mi rey Cristian de la Pana. Yo necesitaba recibir tu llamado porque vos sos el verdadero crítico de si te gusta el programa o no. Claro.
3: ¿Cómo que no me va a gustar si te escuchamos todos los días,
0: Johnny? Sí, lo sé, lo sé. Pero este nuevo programa, ¿te gusta este formato de la cuponera de los viernes?
3: Johnny, todo lo que hagas me encanta.
0: Qué genio, gracias,
3: Cris, querido. Para beneficio y poderte escuchar a vos, no hay problema, Johnny.
0: Qué genio, qué genio. Vos viste, aparte, la gente feliz, cómo llama feliz. Y estoy súper contento porque, bueno, vos, por ejemplo, ya has ganado varios premios, ¿o no?
3: Y eso te estaba llamando. Me he pasado, me gané una cena de Chepicada, sí. Y después fuimos, nos atendieron re bien.
0: Qué hermoso, qué hermoso. Y después te había ganado otro premio también antes.
3: Sí, de estilo Smash.
0: Las hamburguesas.
3: Ajá.
0: Qué rico. Bueno, ya te has ganado dos premios. Como ganador de premios, ¿puedes decir la calidad de premios que damos nosotros acá en la radio?
3: No, la verdad, no, la gente, los oyentes, no tenemos que quejarnos porque vamos, atienden como
0: qué
3: reyes.
0: Qué genio, qué genio.
3: Y no hemos tenido un problema, nada.
0: No, si yo le he dicho a los dueños de los restaurantes o a mis esposos, he dicho, por favor, me cuidan a los cherecitos, a las cherecitas, pues arma problema, ¿eh? Así les digo.
3: Te voy a decir algo, hasta me dieron postre y todo nos dieron.
0: ¿En serio? ¿De regalo?
3: Sí.
0: Ay, pero qué genial, me encanta. Que la gente eche picadas así, ¿qué crees que te diga? Sí, y no, ahora, no, bueno, no. Che Picada está dando la picada con esos postres que te dan, pero ahora hemos cambiado el premio de Che Picada. Ahora, el que gana en Che Picada se lleva un menú ejecutivo cada uno. O sea, vos y un acompañante te llevas el menú de entrada, principal, postre y bebida.
3: Bueno, claro. Vamos a ver si ganamos otra vez, entonces.
0: Claro, ahora querés ganar de nuevo, Pichín. Te mando un beso enorme, Cris, te quiero.
3: Un abrazo y un abrazo, Chori, yo también.
0: Chao, mi rey, chao, chao. Qué genio que sos, qué genio que sos, Cristian de la Pana. Y esto está bueno, esto es hermandad. Que los que no ganan están felices y los que ya ganaron llaman para felicitar por el programa. Chicos, somos una familia, ¿alguien quiere que le diga? Estoy súper contento y súper feliz. Cerramos con un timazo de Rihanna con Jay-Z. Suena Umbrella.
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1: Y sí, mis amores, el WhatsApp está explotado, pero claro que sí. ¿Cómo no va a estar explotado con el día que tenemos hoy? Olvídate, en un ratito vamos a seguir con más juegos con usted para que se ganen premio, pero vamos a hacer un triplete de canciones de nada más ni nada menos que esta banda surgida, grupo musical de pop rock argentino, surgida ya por el año 2001, que se empezó a gestar a finales de los 90. Formado en la voz por Chano, Sebi en la guitarra y coros, Bambi en bajo y coros y Diego en batería y coros. Desde el 2016 el grupo estuvo en un impasse hasta el 17 de marzo de 2023, cuando Chano presentó en el Lollapalooza y anunció oficialmente el regreso de la banda. Todos, imagínate, como locos. Vamos a arrancar con este temazo. Hemos elegido tres canciones de Tambiónica. Les voy a decir la verdad, de mis favoritas. Hemos elegido tres canciones de mis favoritas para compartir con ustedes. La primera y la última, porque un triplete de canciones, son recontra arriba. La del medio es más, un poco más bajo, pero hay que escucharla, la del medio, porque es espectacular. Esta canción que vamos a escuchar, ella, es una canción que nos sumerge en una narrativa nocturna y seductora. Habla de temas de amor y desamor. La letra describe básicamente a una mujer misteriosa y cautivadora, cuya presencia es tan importante que el narrador se siente profundamente atraído por ella. La referencia a 24 meses sin dormir y gotitas de marfil podría simbolizar un periodo de insomnio y ansiedad, posiblemente relacionado con el deseo o la obsesión por esta mujer. El estribillo, con su repetición de "y está saliendo el sol para vos y está bailando mi corazón", evoca una sensación de esperanza y renovación, como si la presencia de esta mujer trajera luz a la vida del narrador. Sin embargo, hay un tono de melancolía, especialmente en la línea donde dice "estás tratando de sentirte mejor", que sugiere que tanto el narrador como ella están buscando consuelo o escapar de sus propios demonios internos. La canción captura así un momento de conexión intensa, pero posiblemente efímera, entre dos almas en la noche.

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0: Pero qué maravillosa canción para arrancar bien arriba este triplete, me encanta, de Tan Biónica. Vamos a esta canción que, como le dije, la segunda baja un poco, pero es necesario bajar para volver a subir porque la última, la tercera canción de este triplete de Tan Biónica es el himno de Tan Biónica. Ya sabrán de qué canción estoy hablando. Esta canción, Pastillitas del Olvido, nos sumerge en una atmósfera de melancolía y reflexión sobre el amor y la memoria. La letra nos habla de una tienda que vende pastillas para olvidar, una metáfora de los intentos por superar el recuerdo de un amor pasado. Sin embargo, el narrador, Chano, se resiste a utilizarlas, aferrándose al recuerdo de una noche en la que vio bailar a la persona amada, una imagen que se mueve entre la pasión y la tristeza, reflejando el estado emocional del protagonista y la esencia, digamos, ¿no?, de su ciudad. Musicalmente, Tan Biónica es conocido por su estilo pop rock con toques de electrónica, y en Pastillitas del Olvido logran crear un ambiente que acompaña la temática de la canción. La melodía y la instrumentación refuerzan la sensación de nostalgia y deseo, haciendo que la canción no solo sea una narrativa lírica, sino también una experiencia sensorial que invita a la reflexión sobre el amor, la pérdida y la resistencia a olvidar. Suena en este triplete de Tan Biónica, Pastillitas del Olvido.

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1: Pero claro que teníamos que cerrar con el himno, de Tan Biónica. Estoy hablando de Ciudad Mágica. Le mando un saludo enorme ahí a Guille Garís, que está con su chico escuchando. Me decía, Chori, cerremos con Arruinarse. Le digo, no, te vamos a cerrar con Arruinarse, chico, y bueno, nada, va a pasar algo muy triste acá. No lo podía decir, lo que iba a pasar. Pero bueno, Guille, te mando un beso, mi amor, a vos que siempre escuchás la radio. Una genia, Guille, encargada de marketing de Lo Moro. La canción Ciudad Mágica de Tan Biónica es un homenaje a la ciudad de Buenos Aires y a la vez una narrativa romántica que se desarrolla en sus calles. La letra refleja la fascinación y el encanto que puede surgir en una noche porteña llena de posibilidades y magia. El narrador de la canción persigue a su interés amoroso a través de la ciudad, describiendo la experiencia como un viaje lleno de emoción y deseo. La repetición del estribillo, me quedo con vos, yo sigo de largo, voy a buscarte, sugiere una determinación y una promesa de aventura y compañía. Como nos gusta, te lo pido por favor. Musicalmente, Tan Biónica, conocido por su estilo pop rock, como les decía recién, con toques de electrónica, complementa esta atmósfera vibrante y juvenil de la canción. Y así, este himno se convierte, para aquellos que buscan escapar de la rutina y encontrar momentos de libertad y alegría, en una posibilidad espectacular para olvidarse de todo, gritar la canción y vivirla de la mejor manera. Esta canción tiene auspicio y auspicia este temazo, el último triplete del recuerdo de Tan Biónica, bien arriba de este viernes, Lo Moro.
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6: 20, 38 minutos.
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0: canción. Y a Lucas de... Y no voy a llorar por ti.
1: Hola, ¿cómo andas?
2: ¿Todo bien?
1: ¿Cómo
2: va? Comprarme unas docenitas de empanadas para comer de media tarde.
1: Bueno.
2: Llámame que nos queremos ganar algo. Estuvimos escuchando que hay gente que se ha ganado cenas, todo.
1: Claro, claro, el Choriclub es así. Claro que sí, pero por supuesto, obvio. Hola.
3: Hola, Chori, soy Antonio y te quería pedir la herencia. Es un tema.
1: La violencia. No entendí. Si es la violencia, quédate tranquilo que no a la violencia, querido. A ver qué dicen acá, hola.
3: Hola, Chori. Soy Antonio y te quería pedir la herencia.
1: La herencia.
3: Muy lindo el programa.
1: Gracias, mi rey. Gracias, gracias. 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
4: Hola, Chori, ¿cómo estás? Genial lo de la cuponera. Está
1: gracias, mi rey.
4: Implementado eso. Pero está bueno que gane gente que no ha ganado nunca.
1: Que no ha ganado, claro.
4: Chori, después necesito que me saques una duda. Me dijeron que ayer me gané una limpieza facial y yo no, en ese momento no escuché.
1: Bien.
4: Así que si es así, después avísame, porfa, gracias.
1: Dale, mi rey, sí, sé que un Johnny ganó ayer, ¿no?

0: No sé si él se llama Johnny. ¿Se llama Johnny? Bueno, puede ser vos o pueden ser mil Johnny más. Pero sí, fue un Johnny, fue un Johnny. Lo anuncié ayer. ¿Tenemos otro audio? Hola.
1: Hola, Chori.
0: Hola, Chori. Me muero. A ver. Tenemos otro audio. Está explotado. El WhatsApp, chicos, está explotado. Vamos a hacer algo. Vamos a seguir dando premios, chicos. Nos quedan un montón. Voy a decir algo. Voy a dar unos premios ahora con adivinanzas. ¿Sí? A la gente que voy a llamar, tienen que decir, recuerden, hola, Chori. Y voy a dar premio con adivinanza. ¿Van a quedar premios? Sí. Pero no es que me los voy a llevar a mi casa, chicos. Antes de que termine el programa, directamente solo con llamar a la gente y que digan, hola, Chori. Diciendo hola, Chori, atendiéndome, ya se ganaron el premio. Así se los digo. O sea, esto es una locura. Chori Club es una locura. Así que, los que ya mandaron mensaje o los que todavía no han mandado, los que recién se están prendiendo en el 94.9, vos que estás del otro lado, te cuento. Los días viernes en Chori Club van a ser distintos. No vamos a tener más consigna del día. Los días viernes va a ser de cuponera. Cuponera al estilo la Soul, la Saila, nada. Una cosa así, exactamente. ¡Qué flaquito! Exactamente. ¿Por qué? Porque la idea es que vos mandes la palabra Chori en mayúscula, escrita y con Y. Chori con Y mayúscula al 2613-44000. Y desde que arrancó el programa hasta ahora, yo he ido llamando a distintas personas que al atenderme me tienen que decir hola, Chori. No son ustedes los que tienen que llamar ahora, no son ustedes los que ¿cómo les puedo decir? Los que van a participar para ganar directamente. Soy yo el que los va a llamar aleatoriamente entre todos los mensajes que entran. Así que explotemos el WhatsApp, chicos. ¿Por qué? Porque si quizás no vi tu número al principio del programa, lo puedo ver ahora y te llamo. Así que revienten ahí, cansen de llamar, de mandar mensaje chori al 2613-44000. Trabemos la máquina, chicos. Han llegado más de 2500 mensajes. Esto es una locura. Yo no puedo creer el éxito que ha tenido el programa de hoy a este nivel y con la cuponera. Y encima los premios se lo vamos dando a la gente que va ganando mientras la voy llamando. Porque no es solamente llamarte y ganar como vamos a hacer al final del programa, porque nos quedan premios. La idea es llamarte a lo largo del programa, que vayas jugando. Si jugás y perdés, bueno, perdiste y llamo a otra persona. Y así sucesivamente. Así que ahora procederé a llamar a alguien. Vamos a ver a quién vamos a llamar. 2613-44000. Tenés que escribir la palabra Chori al WhatsApp para que yo te llame y pueda jugar conmigo. A ver. Sí, tenemos al 100, amigo. Está al 100. Me pregunta el Juanma por la batería del celular. Sí, está conectado. Ay, que la batería del celular, por una cuestión de que, nada, chicos, se nos agota de la cantidad de llamadas que estamos haciendo. A ver, vamos a llamar acá. A ver, marcamos. Ah, tienen que decir sí o sí hola, Chori. No dicen hola, Chori, les corto, ¿eh? A ver. Esto es una locura, chicos. A ver si nos atiende. Bajemos todo para que no sepa que estamos en la radio.

0: Hola, Chori.
1: ¡Pero claro! Ah, ¡obviamente! Bien, ¿cómo anda mi rey?
0: Muy bien, Facundo te habla acá.
1: Hola, Facu. ¿Primera vez que jugás en el programa?
0: La primera vez, y la primera vez que llamo a una radio o que mando un mensaje a una radio.
1: Vos me estás jodiendo, pero para, yo no puedo creer, chico, la coincidencia esta. ¡Opa! O sea, estoy llamando a toda gente que o es la primera que escribe, o sea, que escuchan mi programa, obviamente lo escuchan en las tardes, pero no. O no han mandado mensaje, no han llamado, etcétera.
0: Te escucho, ¿sabes? Que te escucho cuando vengo de vueltas, porque es la única radio que como que trabajo en la Valle, vuelvo muy tarde, y cuando te vengo escuchando es como que me pone las pilas, así que...
1: Claro, acá levantamos hasta un muerto, querido, hasta los muertos levantamos acá con la mano. Facundito, ¿cómo te llevas con las adivinanzas?
0: Bien, me llevo bien.
1: Te voy a dar una adivinanza, la tenés que sí o sí adivinar para llevarte el premio, si no tengo que llamar a otra persona y le voy a decir, ojo que a la otra persona le voy a decir otra adivinanza, no es que va a tener el beneficio de ir pensándola como vos. ¿Sí?
0: Ok, perfecto.
1: Son dentro de todo fáciles. Vas a tener un tiempito para pensarla. Y te voy a te puedo llegar a tirar alguna pista como para que puedas adivinarla, porque quizá por ahí está un poco difícil. A ver, vamos a esta. Tengo dientes, pero no puedo comer. Tengo dientes, pero no puedo comer. ¿Qué cosa cotidiana tiene dientes?
0: Del uso cotidiano, es un objeto.
1: Del uso cotidiano, no te doy más pistas, es muy fácil.
0: Tengo dientes, pero no puedo comer. Un peine, no sé.
1: ¡Un peine! ¡Claro que sí!
2: ¡Hermano!
1: ¡Bravo, Facundo! No, este pibe es un crack, no lo puedo creer, no lo puedo creer.
0: No.
1: La sacaste, pero así de una. Escuchame, Facu, te voy a dar un premiazo. ¿Te gusta salir a bailar? Quiero saber esto.
0: Sí, me gusta salir a bailar.
1: ¿Y te gusta salir a comer?
0: A comer, me encanta.
1: ¿Y qué pasa si te digo que el premio que te voy a dar es para que vayas a comer, te quedes a bailar, te den precintos para la Ultra VIP y te den tragos?
0: Oh, me encanta, completísimo el plan.
1: Mi rey, te acabas de ganar la cena para dos personas sin aquelarre, querido.
0: Vamos, Chori.
1: Pero buenísimo, felicitaciones, buenísimo, Facu, querido. Se va a comunicar con vos la producción, te mando un beso enorme.
0: Bueno, Chori, igual, muchos éxitos y que bueno, nada, seguir con esa garra siempre.
1: Gracias, mi rey, yo también te quiero. Un besito, qué genio, Facu. No puedo creer esto, chicos. Vamos al próximo llamado, a ver. Vamos a marcar, manden la palabra Chori al 2613440000. Pero revienten el celular mandando la palabra, porque puede tocarles, ¿eh? A ver, vamos acá, vamos a esta chica.

0: ver, a ver. Una chica es. O por lo menos acá está registrada como mujer.
1: ¡Hola, Chori!
0: ¡Claro! ¡Claro!
1: ¡Sí, no lo puedo creer!
0: ¡Te lo pido! Decime, ¿te esperabas el llamado?
1: Sí, sí, porque yo soy ganadora. Es la primera vez que gano acá, pero siempre gano. Muchas veces.
0: Ay, mi amor, escúchame. Bajale, no sé si tenés el celular en el altavoz. Sácalo, así te escucho mejor.
1: No es tan altavoz, soy yo.
0: Que está gritando como loca, Mi reina, decime tu nombre.
1: María Lourdes.
0: ¿Te habías llamado alguna vez? ¿Habías jugado conmigo alguna vez?
1: No, es la primera vez. Pero te confieso algo, soy nueva.
0: ¿Son nuevo oyente?
1: Sí, porque te seguía el año pasado en el programa Sentí la Tarde. Me copaba.
0: En la
1: entonces,
0: tele.
1: Ahí te fui siguiendo.
0: Me encanta, sí. Y ahora te prendí a la radio y con esto que te lleva al premio,
1: me
0: no
1: reprendo.
0: Te. Sos una choricita más de ahora en más, querida.
1: Olvídate, fan tuya, me encanta.
0: Como te quiero. Vamos a una adivinanza, mi reina. Vamos, que te puedes llevar un premiazo.
1: Ay,
0: a ver, déjame ver qué le puedo poner. A ver, déjame ver. Bueno, es muy fácil lo que te voy a decir. Canto sin boca y vuelo sin alas. Canto sin boca, vuelo sin alas.
1: Canto sin boca, no.
0: Escúchame, pensá, tranquilízate y pensá. ¿Qué cosa canta y no tiene boca? O sea, ya un animal no es, un ser humano menos. Algo que está entre nosotros de vez en cuando, que por ahí cuando baja vos decís, ¡ay, cerremos las cortinas!
1: ¡Ah! ¡El viento!
0: ¡El viento! ¡Pero claro! ¡Sí! ¡Ganó la madre! ¡Ganó la madre! Escuchame una cosa, prácticamente te acabo de regalar el premio, te habrás dado cuenta. Escúchame, reina,
1: sí.
0: No te vas a llevar cualquier premio, ¿sabes lo que te llevas?
1: ¿Qué?
0: Una cena para dos personas en El Gallego.
1: ¡Ay, qué lindo!
0: ¡En el mejor bodegón de la provincia!
1: ¡Vámonos!
0: ¡Ay, cómo te quiero! Mari, querida, la producción se va a comunicar con vos. Mi amor, estoy súper contento que hayas ganado. Te quiero.
1: Yo también, gracias.
0: Chao, mi amor, cómo la quiero. Cómo me gusta que se emocione. No, la amo. Yo creo que vamos con una adivinanza más. ¿Qué decís vos, Juanma? Para que quiero ver qué premios me quedan, porque yo estoy dando como loco y ya veo que después me quedo sin premios. Para, dimos la cena en Estilo Smash, dimos la cena en Aquelarre de Gallego, dimos, ¿qué más? La Cinemark, dimos cirugía plástica, el desayuno, nos queda la cena para dos en Chepicadas, que es espectacular porque es un menú de pasos, cena para en Chepicadas, nos queda, el alineación y balanceo en Autoshop, y nos queda los anteojos de Centro Óptico Express. No, tres premios. Tres premios. Sí, yo no me estoy olvidando ninguno, ¿eh? No, ninguno. Perfecto. Vamos al próximo, a ver. Vamos a llamar. ¿Cómo me gusta este el programa? No, chicos. Acaban de llegar 400 mensajes de una. O sea, ustedes están chiflados de la cabeza. Pará, vamos a ir para acá. Sí o sí tienen que decir hola, Chori. Sí o sí. A ver. Me voy a ir por aquí. Estoy viendo dónde me puedo ir. ¿Dónde me puedo ir? Ay, a ver. Para, es que estoy re indeciso. Estoy indeciso. Voy a ir donde me guíe mi corazón. Y mi corazón me guía acá. Vamos. Se darán cuenta que prácticamente los llamo y ganan, chicos. Pues los hago ganar. Llamamos. A ver. Chan. ¿Atenderá o no atenderá? Hola, Chori, ¿sí o sí?
2: Hola, Chori.
0: ¡Pero claro! ¡Claro, mi reina! ¿Cómo va? ¿Con quién hablo?
2: Anita.
0: Hola, Anita. ¿Cómo andas, mi amor?
2: Bien, muy bien.
0: Me alegro, mi reina. Anita, vamos a jugar a la adivinanza, ¿querés?
2: A ver.
0: Vamos a la adivinanza. Anita, ¿has ganado alguna vez?
2: Estoy con un tío. No he ganado nunca nada.
0: No puedo creer. Todos los que hemos llamado no han ganado. Es tremendo esto. ¿Estás con un tío? ¿Que te va a ayudar tu tío?
2: Sí.
0: Bueno.
2: A ver. Que sea fácil.
0: Bueno, ¿qué dice? Se cayó la página de WhatsApp. Perfecto, chico, de la cantidad de mensajes que han entrado. Está caída, o sea, no hay, me dice acá el operador, no hay más. Chico, Chori, deja de decir que mande mensajes, está caída la página de WhatsApp. Si las dejas, se pasan. Pero para venderlas, las pesan.
2: Si las dejas.
0: Se pasan, pero para venderlas, las pesan.
2: Tetas, no.
0: ¿No? ¿Cómo las tetas? ¿Cómo? ¿Quién vende las tetas pesando a la querida? Te lo pido, por favor, ahí el tío le va a dar un infarto al tío que lo tenía al lado con la risa, te lo pido. Vamos, si la dejas se pasan, pero para venderlas las pesan.
2: Las faltas,
0: ¿Las qué?
2: Las papas, las faltas, no sé.
0: ¡No! Mi reina, era muy fácil. Mira, te dan una ayuda. Una.
2: A ver.
0: Una sola.
2: A ver.
0: Tiene que ver con la vendimia.
2: Las uvas,
0: mi amor, te regalé el premio. ¡Claro que sí!
2: ¡Ay, gracias!
0: ¡Claro, mi amor! Porque si las dejas, se pasan y se hacen pasas. Sí, te lo estoy diciendo en la palabra. Si las dejas, se pasa.
2: No voy a repetir lo que dije.
0: Pero para venderla la pesan. Bueno, las uvas. Y esta me dice las tetas. Escuchala. Fíjate este momento aquí cómo te lo voy a decir. Anita, escuchame una cosa. Tenés para elegir. Sí. Te voy a dar para elegir. Cena para dos en Chepicadas, alineación y balanceo en Autoshop o los anteojos recetados de Centro Óptico Express.
2: La cena.
0: ¿La cena en Chepicadas?
2: Sí.
0: Listo, mi amor. Te llevas una cena con un menú de tres pasos para vos y un acompañante.
2: Bueno, muchas gracias.
0: Beso, mi reina maravillosa. Chau, chau.
2: Un beso, chau.
0: Chau, mi reina. Bueno, chicos, voy a decir algo. Han quedado dos premios. Alineación y balanceo de Autoshop. Y anteojos recetados que se la voy a dar a las dos personas que llamen primero. Ya, ahora mismo, porque no nos queda más tiempo. No me puedo poner porque encima se ha caído el WhatsApp. ¿Te querés llevar la alineación y balanceo en Autoshop? Llámame ahora. ¿Te querés llevar los anteojos recetados en Centro Óptico Express? Llámame ahora. Te anoto y ganas. Chicos, estamos... Pero, ¿qué es esto? El bingo de Grupo América. Hola. Hola.
3: Hola.
0: ¿Con quién hablo?
3: Con Joaquín.
0: Joaquín, querido. ¿Cómo va, Joaco?
3: Todo bien, Chori.
0: Joaquín, ¿qué te querés ganar? ¿Qué te querés ganar?
3: La alineación y balanceo.
0: ¿La alineación y balanceo para tu auto?
3: Sí, para el auto.
0: ¡Pero qué crack, Joaquín! ¡Felicitaciones, mi rey! ¡Te mando un beso!
3: Muchas gracias, Chori.
0: Chao, mi rey. Chao, chao. La producción se va a comunicar con vos. Quedan los anteojos recetados de Centro Óptico Express. Veremos quién se los lleva. A ver. 1213-440000. Vamos a ver quién se lleva. Hola.
4: Hola, Chori.
0: ¿Con quién hablo?
4: Con Joana.
0: Joana, vos no podés creer esto, que llamás a un programa de radio y directamente ganás. No existe esto, querida.
4: No, solo brava.
0: Joana, mi amor, te llevas los anteojos recetados.
4: Ay, buenísimo, Chori, gracias.
0: Pero bravo, mi amor, felicitaciones, te mando un beso enorme.
4: Gracias, Chori, chau, chau.
0: Te amo, mi amor, te amo, chau, chau. Qué genial, listo, chicos, dimos todos los premios. No puedo creer lo que fue este programa de viernes. La gente no para de mandar mensajes, esto está explotado. Y me ha quedado simplemente para nada, para decirles gracias a todos ustedes que están del otro lado. Gracias por su amor, gracias por su predisposición, gracias por permitirnos entrar en